lo aceptas en la alegría, en la adversidad, en el dolor, en la salud, en la enfermedad, en la pobreza y la riqueza, para amarlo hasta que la muerte lo separe.

0: Es la 1:33. 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

0: Son las 2:04. 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
1: Muy buenas tardes, señorita.
2: Buenas tardes, señor.
1: ¿Bailamos?
2: Sí, señor, bailamos.
1: Bueno, entonces, con permiso.

0: Ay, señorita, no, José, no, José.
1: Ay, mamá, qué repegada estoy.
0: Ay, perdóneme usted, señorita, pero los muchachos en la escuela me decían el gorila. Y se me quedó, se me quedó.
1: Siento ya morirme de emoción.

0: No exagere.
1: Siento ya morirme de emoción.
0: Usted y yo nos vamos a casar, ¿verdad? Que le gusta, muy lindo.
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0: Son las 5:59.
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1: Muy buenos días, bienvenidos. Estamos en el informativo de la AAA desde Villanueva y San Juan del Cesar. Les saludamos. André Felipe Daza, RUC Trinidad Mendoza, yo soy Evelyn José Fuentes Ortega.
0: Estos son los titulares de las principales noticias en el informativo.
1: El abogado penalista Iván Cancino será el nuevo ministro de Justicia y del Derecho en el gobierno del presidente Abelardo de la Espriella.
2: En El Molino protegen fuente de agua con jornada de limpieza en el río La Represa.
1: San Juan del Cesar continúa consolidándose como un destino de turismo cultural gracias a la ruta Entre Letras y Canciones.
2: Corpo Guajira mantiene alerta roja por riesgo de incendios forestales en La Guajira.
1: Y el municipio de San Juan del Cesar se mantiene en alerta roja por riesgo de alertas de incendios forestales según el sistema de alertas tempranas de Corpo Guajira emitido ayer.
2: Más de 50.000 personas disfrutaron la exposición itinerante Ecos Gigantes de Cerrejón.
1: El presidente electo de Colombia, Abelardo de la Espriella, dio un primer paso en su promesa de recomponer las relaciones con Israel.
2: Exegua avanza en estudios para mejorar acueducto y saneamiento en Conejo y Buenavista.
1: Decomisadas 9.358 cajetillas de cigarrillo de procedencia extranjera en el departamento de La Guajira.
2: Por segunda vez aplazan entrega de la nueva estación de bomberos de Villanueva.
0: Las noticias del momento.
1: Esegua socializó la consultoría que va a elaborar los estudios y diseños para la construcción del sistema de acueducto y alcantarillado del corregimiento de Conejo, municipio de Fonseca, y para el diseño del sistema de tratamiento de aguas residuales del corregimiento de Buenavista, municipio de Distracción. La jornada reunieron autoridades municipales, líderes comunitarios, habitantes y al equipo consultor, quienes conocieron el alcance de cada proyecto, la metodología de trabajo y el cronograma de actividades.
2: La administración del Molino realizó una jornada de limpieza en la bocatoma del río La Represa, principal fuente de abastecimiento de agua para el municipio. Durante la actividad se recolectaron residuos sólidos e instalaron mensajes educativos para promover así el cuidado del medio ambiente y la protección de las fuentes hídricas.
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1: Bueno, a esta hora de la mañana, vamos con Junior de la Voz. Junior, buenos días.
3: Muchas gracias. Hoy es viernes y ahora les informamos desde Villanueva en nuestra alianza noticiosa, desde los estudios de Viva FM. Cuando la Policía Nacional realizaba labores de patrullaje, capturaron en flagrancia a un hombre que se movilizaba en una motocicleta que tenía orden judicial vigente por el delito de hurto. Este procedimiento se realizó en el barrio José Galodaza, en la calle 14 con carrera cuarta de este municipio. La persona capturada fue identificada como Giancarlos Daza Barros, de 41 años de edad, natural del municipio de Distracción, según el reporte oficial. Conducía una motocicleta Bayaj Boxer color negro nebulosa de placas PZW02E. Al verificar los antecedentes del vehículo, las autoridades establecieron que la motocicleta presentaba una orden judicial vigente por el delito de hurto y era requerida por la Fiscalía de la ciudad de Valledupar, en el Cesar. Tanto el capturado como la motocicleta recuperada fueron dejados a disposición de la Fiscalía Uri de San Juan del Cesar, donde continuarán las actuaciones judiciales correspondientes para definir su situación legal. Es importante precisar que la captura no constituye una condena y que la responsabilidad penal del implicado será determinada por las autoridades judiciales competentes, garantizando el debido proceso y la presunción de inocencia. Soy Junior de la Hoz Rodríguez. Feliz fin de semana.

0: El municipio de San Juan del Cesar se mantiene en alerta roja por riesgo de incendios forestales según el sistema de alerta temprana de Corpo Guajira. El reporte indica que debido a las condiciones de altas temperaturas y baja humedad, se han incrementado las probabilidades de ocurrencia y propagación de incendios de cobertura vegetal en esta municipalidad. La directora coordinadora de gestión del riesgo de desastre en San Juan del Cesar, Rita Mindiola, la saludamos a esta hora de la mañana. Rita.
1: Hola, Belín, buenos días, ¿cómo amaneces?
0: Rita, ¿cómo le ha ido? ¿Cómo está usted?
1: Bien, gracias al Señor. Sí.
0: Ante
1: en todas las condiciones climáticas que están en La Guajira y en nuestro municipio, y que pues, se nos pueden presentar emergencias si no tenemos las medidas, si no tomamos las medidas preventivas para evitar que haya emergencias derivadas de esta temporada seca.
0: Las recomendaciones, Rita, muy puntuales, ¿cuáles son?
1: Las recomendaciones que le hacemos a nuestros pequeños productores y a toda la población en general es que no hagan la alerta roja, quiere decir que nada de candela de incendios. Entonces, que no hagan fogatas, aquellas personas que les gusta el paseo, y si hacen por cualquier circunstancia, cocinan a la orilla del río, tienen que asegurarse de que no quede nada caliente, porque eso puede originar incendios. Que no se hagan las famosas socolas, que hay que hacer en el evento que lo hagan, pues entonces hay que hacer las guardarrayas, pero la verdad que hay es que evitar que se hagan, que se eviten, boten colillas de cigarrillos, que también que no se boten vidrios, porque eso por el efecto lupa, por las altas temperaturas y el sol caliente también pueden ser causales de iniciarse un incendio. Son recomendaciones.
0: Continúe, por favor.
1: Lo que pasa es que parece ser que no tenemos buena señal.
0: Sí, no es la mejor la señal, pero le iba a preguntar cuáles son las zonas de mayor ocurrencia de incendios forestales en San Juan del Cesar, las de mayores riesgos.
1: Bueno, la experiencia nos ha dicho y lo que se ha presentado en temporadas anteriores, que las estribaciones de la Sierra Nevada es donde más se han presentado los incendios. Algunos en territorio propio y otros que nos vienen de la vía de los límites entre Cesar y La Guajira. También en la parte muy alta siempre se presentan incendios en la zona de la parte de las comunidades indígenas y vienen por la zona de Potrerito, por Sabana Grande.
0: ¿Por qué
1: se principalmente a estas personas que están por allá le hacemos esas recomendaciones? Porque son zonas muy quebradas. Zonas que no disponen de vías de acceso, entonces se hace difícil controlar un incendio en esa zona, y que también no tenemos la disponibilidad de fuentes de agua para poder decir vamos a apagarlo a balde o algo por el estilo. Entonces ahí es donde más tenemos que tener las medidas preventivas. La precaución es lo mejor que podemos tener para evitar que un pequeño conato de incendio se convierta en un gran incendio. Y con las consecuencias que se puedan presentar, que se nos pueden presentar, quemar nuestros cultivos, nuestras viviendas, y los recursos naturales también se ven afectados.
2: Rita, gusto saludarle. Disculpe, pero esta misma alerta está disponible ya y lanzada para los 15 municipios del departamento de La Guajira, porque al igual que San Juan del Cesar, también en todo el departamento se está previendo
0: esta amenaza. Sí,
2: esta amenaza.
1: Sí, señorita, hoy a La Guajira amanece alerta roja en los 15 municipios porque estamos en la temporada seca y las fuertes brisas hacen que cualquier chispa pueda originar un incendio.
0: Muy bien, Rita, okay. Mindiola, de la Oficina de Gestión del Riesgo de Desastre del municipio de San Juan del Cesar, fue un gusto haber dialogado con usted.
1: A ustedes por la invitación, y recuerden, la precaución es lo mejor, es el mejor principio que podemos tener para evitar emergencias, y en este caso lo de los incendios forestales.
0: Rita, antes pues me acuerdo de un proyecto de guardianes forestales que tenían unos equipos especiales para intervenir zonas de fácil acceso cuando se presentaban estos conatos de incendio. ¿Están vigentes estos grupos?
1: Bueno, en San Juan hay un grupo y en otros municipios también funcionan las brigadas forestales.
0: Brigadas forestales.
1: Ellos comenzaron brigadas forestales. En el caso de San Juan hay 14 personas que están, tienen capacidad, de pronto no tanto para enfrentar un incendio, pero sí para detectar el inicio, y en la medida en que eso se dé, entonces ya ahí va a, gracias al Señor tenemos convenio con el cuerpo bombero, y entonces es una herramienta importante porque nos va a permitir que no se presenten emergencias derivadas de los incendios forestales.
0: Está activado entonces, este grupo, ya fue llamado, se activaron, están en alerta, ellos también.
1: Estamos desde la gestión del riesgo, estamos en alerta. De casualmente hoy tenemos a las 9 de la mañana una reunión en la sala de junta de la alcaldía, y donde el tema que vamos a trabajar es la temporada seca y los posibles, el pronóstico de posible presentación del fenómeno del Niño en el segundo semestre del 2026 e inicios del 2027.
0: Rita, un abrazo, que esté muy bien.
1: A ustedes, Dios los bendiga.
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0: El doctor Juan Daza, ginecólogo oncólogo, vuelve a San Juan del Cesar. Este 4 de julio va a atender, como siempre, en el consultorio 202 del edificio médico San Juan, porque está aumentando la demanda de pacientes de ginecología oncológica. Doctor Juan Daza, buenos días, ¿cómo está usted?
6: Estimado Evelyn, muy buenos días. El Señor me lo bendiga y muchas gracias por este espacio que yo considero de vital importancia para aquellas pacientes que quieren evaluar factores de riesgo en cuanto a su salud genital.
0: Bueno, está prevista la visita de usted, su llegada el 4 de julio, ¿verdad?
6: Sí, mañana estaremos por allá en San Juan del Cesar, con el favor de Dios, en el Centro Médico de la Clínica San Juan. Usted lo está diciendo muy bien. Pero quiero ajustar algo, si me lo permite, mi querido periodista.
0: ¿Cómo no, doctor?
6: Nosotros tenemos en Bucaramanga, en la Clínica Bucaramanga, un servicio de ginecología oncológica que permanece activo las 24 horas por la demanda que últimamente tenemos en cuanto a patología cervical. atendemos Arauca, norte de Santander y algunos otros departamentos del sur de Colombia. Y quiero acordar algo para la población. Hay dos pruebas en este momento que se están haciendo para determinar patología cervical. La primera sigue siendo para mí la citología, que me da información de las células del cuello uterino. Y la segunda, que para otros es la primera, el test de virus de papiloma humano, que nos informa acerca de la presencia de virus especialmente de alto riesgo en el tejido cervical o vaginal, porque el virus habita en boca, garganta, ano, vagina y cuello uterino especialmente. Pero también habita en el pene, y si es el hombre el agente transmisor del problema, también estamos atendiendo en la clínica Bucaramanga hombres para detectar presencia de virus de papiloma humano. Pero la invitación es a las queridas amigas de San Juan del Cesar, mi tierra, a evaluarse con citología. Citología es irreemplazable. Las pruebas se complementan, pero una paciente puede tener prueba de virus negativa y tener patología de cuello uterino activa. Les recuerdo, mi querido Evelyn, para que la gente nuestra conozca, tenemos en Colombia en este momento cerca de 38 mil casos activos de cáncer de cuello uterino, aparte de las que no se conocen. Termino con esto. En mi servicio, en la clínica Bucaramanga, tengo en este momento dos pacientes de 84 y 85 años de edad con cáncer de cuello uterino, porque los últimos 10 años no se hicieron citología. Entonces, motivo a las personas, a las mujeres y aún a las parejas, a los hombres, para que evalúen sus factores de riesgo. El cáncer de cuello es asintomático y en el hombre es totalmente asintomático. Invitación, mi querido Evelyn, muchas gracias, para que mañana en la mañana, desde las 8 de la mañana, estén allí en la consulta para evaluar riesgos.
0: Ahora está llegando gracias, con más frecuencia, ¿no, doctor? Viene con más frecuencia sí, a San Juan de César. Eso
6: sí, sí.
0: ¿Se debe a
6: qué? Eso es porque hemos detectado algunas pacientes que necesitan, y para controlarlas, porque consideramos importante y porque creo que nadie debe hacer parte de las estadísticas del cáncer de cuello uterino, primer cáncer en Colombia con el de mama, y que puede ser prevenible.
0: ¿Cómo no? Doctor Juan Daza, ginecólogo-oncólogo, fue un gusto haber dialogado con usted.
6: Gracias, mi querido Evelyn. Tiempos viejos, Evelyn.
0: Tiempos sí, viejos, ¿se acuerda cuando hacía coro?
6: De Carmelo.
0: Cuando hacía coro, usted era cantante también, ¿no?
6: Sí, sí, desde que usted andaba con la grabadora Silver, para con un micrófono que usted ya tenía dotes de periodista.
0: Ya dijo los años que yo tenía, porque la Silver tiene como sus 50, 60 años, de verdad. Sí, señor. Que esté muy bien, mi doctor.
6: Un abrazo.
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0: La familia Maestre Sarmiento invita a la misa por el primer mes del fallecimiento de la señora Delis Hinojosa Sarmiento, hoy viernes 3 de julio, 4 de la tarde, Iglesia del Corregimiento de la Junta, por la asistencia, los agradecimientos. Tenemos el reporte desde Barranquilla, Álvaro Álvarez.
13: Mañana desde la ciudad de Barranquilla, un abrazo para los oyentes de la Triple A. Llegó el día, Evelyn, llegó el día, Andrés Felipe. Hoy tendremos fútbol en la tarima Juancho Roy, pantalla gigante, invitación que hace Supergiro, gracias a Pablo Trillos y la Triple A. Como si estuvieras en el estadio, un ambiente espectacular. Colombia gana y debe ganar Colombia porque estamos agarrados de la mano de Jesucristo. Ningún hechicero brujo podrá con el poder del más grande. Y una noticia que estamos conociendo en la mañana de hoy, el señor procurador Gregorio Elhad Pacheco hará seguimiento y acompañará al presidente Abelardo de la Espriella y su equipo junto al gabinete del presidente Gustavo Petro. Para mayor transparencia, se ha designado un equipo de la Procuraduría para que este empalme se dé en beneficio de nuestro país. Un abrazo a los oyentes de la 97.2, el Triple A desde la ciudad de Barranquilla, donde a esta hora hay una temperatura de 34 grados centígrados. Se cree que la máxima pueda llegar a los 38 grados en horas de la tarde. ¡Feliz día!
0: Gracias. 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
2: Vamos a conocer lo que pasa en Barranca y nos los cuenta Reinaldo Gámez Bolívar.
14: Motores de motocicletas que circulan con mofles modificados y generan niveles excesivos de ruido en el municipio de Barrancas ya comenzaron a ser sancionados. La medida fue adoptada por el alcalde Vicente Berardinelli Carrillo, quien dio instrucciones a la policía para imponer comparendos a quienes alteren el sistema de escape de sus motocicletas. La sanción económica a los infractores puede alcanzar hasta 1.208.000 pesos de acuerdo con lo establecido en la ley 2450, por lo que se les hizo un llamado a los motociclistas para que se abstengan de hacer modificaciones ilegales en los sistemas de escape de estos vehículos y respeten las normas de convivencia ciudadana. Berardinelli Carrillo dijo que con esta decisión se busca responder a las constantes quejas de la comunidad por la contaminación auditiva que producen las motos, una situación que, según afirmó, afecta especialmente a adultos mayores, niños y personas con problemas de salud. Las autoridades informaron que los primeros operativos ya dejaron varios comparendos y advirtieron que los controles continuarán en distintos sectores del municipio para garantizar el cumplimiento de la norma. Y los residentes del barrio El Cerezo de Barrancas hicieron un llamado urgente a la empresa Aire Intervenida, operadora del servicio de energía en este municipio, para que les resuelva el problema de falta de energía que, según denuncian, afecta al servicio o al sector desde hace 4 días. Se trata de un cable energizado que permanece en el suelo, lo que además de mantener sin electricidad al sector representa un riesgo para quienes transitan por la zona, especialmente para los niños. Los habitantes del barrio aseguran que pese a los reportes realizados, hasta el momento no han recibido atención por parte de las cuadrillas técnicas. Dicen que la prolongada interrupción del servicio ha provocado pérdidas de alimentos y múltiples afectaciones a las familias. Ante esta situación solicitan una pronta intervención de la empresa para que corrija la falla lo antes posible y restablezca el servicio, evitando que continúen los perjuicios y el peligro que representa el cable caído. Las noticias desde Barrancas con Reinaldo Gámez Bolívar.
0: Gracias, Reinaldo. Vamos ahora a Urumita e Ignacio Araujo Montero con las informaciones.
15: Las aguas del Pilar, atención. El plan de intervenciones colectiva PIT del municipio de Las Aguas del Pilar le está participando a la población mayor de esa localidad a una jornada deportiva hoy viernes en la Casa del Adulto Mayor a las 3 de la tarde. Esto para que ustedes se preparen y disfruten de esa jornada, promover y fortalecer nuestra vida con buena salud. 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Más noticias, atención. Ya está al aire por la emisora AAA 97.2 FM, el programa promocional a la versión número 18 del Festival del Trueno, a celebrarse en el municipio del Molino, Guajira, a las 9 de la mañana de lunes a viernes, desde el 25 de julio al 1 de agosto, con jornadas deportivas, ecológica, gastronómica, foro y los concursos de cantantes infantiles y juveniles, acordeonista infantil juvenil. Con una jugosa premiación en efectivo, nos confirmó su organizador, Luis Alberto Díaz Meriño, el famoso Lupa. Últimas noticias. Villanueva, por la falta de algunos documentos oficiales de la gobernación de La Guajira, de los municipios de Uribia y Villanueva, no se pudo entregar la nueva edificación del Cuerpo Bombero Voluntario de Villanueva ayer. A esa invitación asistieron el secretario de Gobierno local, Eymar Rodríguez, 10 bomberos, también de Villanueva, comandante de los bomberos de Urumita y Las Aguas del Pilar, el contratista de la obra, miembro de la Secretaría de Obras del municipio de Uribia, el presidente del Consejo Municipal de Villanueva, un veedor ciudadano y varios periodistas que salieron muy decepcionados de ese acto que se hizo en Villanueva ayer. 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Desde el sur del departamento de La Guajira, toda la información con Nacho Araujo Montero. Buen día para todos ustedes.
0: 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Vamos con las loterías. Resultado de la lotería por Supergiros. Bogotá 31-34, Sinuano Noche 08-52, Caribeña Noche 88-13, Astroluna 58-80, signo Aries, Dorado Noche 67-70, Cafeterito Noche 58-88, Motilón Noche 97-24, Fantástica Noche 23-65, Culona Noche 22-79, Contico Noche 33-35 y Paisita Noche 27-54.
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0: Para que nos cuente lo que está pasando en el Molino, hemos invitado hoy a alguien especial, al profesor Jorge Oñate Herrera. Profesor.
28: Bueno, déjeme decirle primero, ¿usted conoce qué significa el término viringo?
0: ¿Bingo?
28: Viringo, viringo.
0: Ah, viringo. No, profesor. Una palabra,
28: bueno, le voy a contar por qué le traigo, le voy a decir ahora por qué le traigo el término viringo. Inclusive hasta hubo un gol en viringo. ¿Cómo le parece? Deben saludarlo y decirle que tendremos en el Molino una temperatura máxima de 36 grados, cielo nublado, y abriendo la ventana a la verdad y sonriéndole a la vida, acá estoy con ustedes. Bienvenidos al informativo 97.2, la triple A. Saludamos en los condores al señor Joaquín Bolívar Ariño, quien se encuentra de cumpleaños. Es felicitado por su señora, hijos, nietos y bisnietos. ¡Feliz día, Guaco! El Molino. En medio de un ambiente de alegría y de amor por la naturaleza, los funcionarios de la administración local procedieron a erradicar del balneario La Represa más de 50 bolsas llenas de desechos orgánicos, botellas de vidrio y toda clase de material plástico. Al finalizar la jornada, instalaron mensajes e invitando a mantener limpio este espacio recreativo y turístico. En distracción se encuentra el autoservicio.
0: Profe,
28: dígame.
0: ¿Eso es un río? ¿Es el nombre del sitio? Coménteme, acláreme porque tengo la duda.
28: ¿El qué? ¿El Viringo?
0: No, la represa.
28: Yo creo que... Sí, la represa. La represa es allá, es donde se almacena el
0: sí,
28: agua.
0: Sí, sí, pero está en, sí. ¿Se llama el río también represa o no?
28: No, el río se llama Río Molino.
0: Ah, Río Molino, pero, correcto. Sí, no, señor. Es el río La Represa. Sí, porque no lo conocía.
28: No es el río La Represa.
0: Claro, claro.
28: Es La Represa. El sitio turístico es La Represa. El río se llama Molino.
0: Así
28: o el
0: es.
28: Abominable nombre Cargabarro.
0: Profe, no, y Viringo, mírame. Y Viringo, ahora me estoy acordando que es cuando uno prácticamente está desnudo, está pelado.
28: Bueno, ahora le voy a comentar por qué le dije que si usted conocía esa palabrita. 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En este municipio existe gran expectativa ante la inminente inauguración de la moderna sede del Hospital San Lucas, que tuvo una inversión superior a los 7,000 millones de pesos. La gerente del ente de salud y el mandatario Molinero adelantan los preparativos para el esperado evento que permitirá una mejor atención a todos los visitantes. Mi nota deportiva, aquí viene porque le estaba diciendo de Viringo. En el Mundial de 1938, jugada en Francia, Italia eliminó a Brasil 2-1. El segundo gol italiano fue cobrado por Giuseppe Meoso, a quien se le cayeron los pantalones y quedó Viringo.
0: Quedó Viringo, bueno, desnudo, sí señor.
28: Sí señor.
0: Así. Pero Viringo también es el nombre de un perro en Perú.
28: Sí, también puede ser el nombre de un perro, en fin, tiene diferentes connotaciones. Don Evelyn, el arquero de Brasil, por estarse burlando de lo que había ocurrido, le clavaron el gol. Y así fue como Italia eliminó a Brasil.
0: Le pregunto,
28: cosas del fútbol.
0: Le pregunto, ¿cuál es el mejor momento para que usted esté Viringo? ¿Cuál es el mejor momento que usted escoge para estar Viringo?
28: El momento en que uno se va a bañar, hombre.
0: Únicamente...
28: Sí, y no me siga preguntando que yo sé por dónde va.
0: Profe,
28: Evelyn,
0: sí, dígame. Salúdeme a un gran amigo que es mi hijo, Evelyn Moisés, salúdemelo, lo está escuchando.
28: Evelyn Moisés.
0: Fuentes Lacutir.
28: Ah, de la familia Fuentes Lacutir, bastantes miembros de esa familia.
0: Más fuentes que Lacutir. Oye, profe, más fuentes que Lacutir.
28: Más Fuentes que Lacutir.
0: Sí, señor.
28: El apellido Fuentes, son descendientes de Italia.
0: Uy, italiano.
28: Y el apellido lo españolizaron, porque el apellido es Fontana.
0: Ah, Fontana, Fuente de Fontana. Con razón yo me sentía
28: Fontana
0: con una cumbería de europeo, no sé.
28: No,
0: deme
28: no,
0: el pensamiento,
28: no, pero no se vaya a creer tanto, no se vaya a creer tanto, que yo conozco muchos fuentes en San Juan del Cesar que son muy buenas personas, muy buenos amigos, igualmente los Lacutir, en fin, toda la población sanjuanera es una población amable.
0: Muy
28: porque
0: bien.
28: como dicen en San Juan, a San Juan hay que quererla.
0: Profe, ¿no era para tanto y ese discurso ahora?
28: Ay, no. Lo que pasa es que estoy haciendo campaña para el consejo.
0: Deme el pensamiento, profe. Deme el pensamiento.
28: El pensamiento para hoy. Siempre encontrarás piedras en el camino. Lo importante es no dejar de caminar. Y como ya es viernes, acaba mi ñapa. Nunca llores por la que te hizo daño. Recuerda que solo fue tu peor aventura. Faltan 181 días para finalizar el 2026. Desde el Molino, Manantial de Amisei, con la verdad y la información, Jorge E. Oñate Herrera, feliz fin de jornada. Y don Juaco, nos vemos en los condores.
0: La familia Maestre Sarmiento invita a la misa por el primer mes del fallecimiento de la señora Delis Hinojosa Sarmiento, hoy 3 de julio, 4 de la tarde, en la iglesia del corregimiento de la Junta. Por la asistencia, los agradecimientos.
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2: La exposición Ecos de Gigante, organizada por la Universidad del Rosario y Cerrejón, finalizó su recorrido por 7 ciudades del país tras recibir a más de 50.000 visitantes. La muestra acercó al público al patrimonio arqueológico y paleontológico de Colombia mediante una experiencia interactiva, destacando así hallazgos realizados en La Guajira como la Titanaboa, la Carbonéis y el bosque tropical más antiguo conocido y promovido por la divulgación científica y la conservación del patrimonio natural.
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0: Lo que pasa, lo que está pasando, lo que va a pasar en Uribia. Narciso Martínez.
7: Atención que la Casa de Justicia Miguel Balbuena Guaurillú del municipio de Uribia reanuda desde hoy viernes sus programas de oferta institucional con un taller sobre derechos humanos, el cual será dictado por el staff de profesionales que tiene la entidad y que es avalada por el Ministerio de Justicia y del Derecho. La oficina del programa Renta Ciudadana es la sede de este primer taller que hace parte de un ciclo completo que también tiene como componente la estrategia Casa de Justicia Móvil, la cual lleva toda la oferta institucional de la Casa de Justicia de Uribia a comunidades vulnerables del perímetro urbano y de la Alta Guajira. La coordinadora de la entidad, Sonia Urdaneta Gutiérrez, será la encargada de aperturar las actividades oficiales en este segundo semestre del año 2026. De otra parte, en otros aspectos de la información, indiquemos que se cumplió con la entrega de la canasta alimentaria correspondiente al primer periodo de receso escolar del año, dirigido a los estudiantes matriculados en las instituciones y sedes educativas focalizadas que dependen precisamente de la Secretaría de Educación del municipio de Uribia, ente territorial certificado por el Ministerio de Educación Nacional. Es de anotar que esta canasta enmarcada en el programa de alimentación escolar PAE fue diseñada para contribuir con la alimentación de los estudiantes durante el receso escolar y aporta aproximadamente el 25% de los requerimientos nutricionales establecidos para este periodo de estudios. La titular de la Secretaría de Educación Municipal, Yelenka Gutiérrez Fajardo, afirmó esta redacción que con esta entrega el PAE reafirma el compromiso con la seguridad alimentaria, la permanencia escolar y el bienestar de los estudiantes durante el periodo de receso escolar de mitad de año. Son los hechos más notables en materia informativa, noticias transmitidas por Narciso Martínez. A todos, feliz fin de semana.
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8: Luego de que la gobernación del departamento de La Guajira, a través de la Secretaría de Educación Departamental, informara a la comunidad educativa de los 12 municipios no certificados que el actual contrato para la prestación del servicio de transporte escolar estará vigente hasta el próximo 7 de julio del 2026, desde ya se anuncia un paro en todo el departamento de La Guajira por la falta del transporte escolar, pese a que la gobernación manifestó o envió un mensaje de tranquilidad a estudiantes, padres de familia, directivos, docentes que el nuevo contrato de transporte escolar ya fue adjudicado, garantizando la continuidad de este importante servicio para los niños, niñas y jóvenes. Los dueños de vehículos manifestaron que estarían yéndose a las vías de hecho porque el transporte escolar estaría iniciando entre el 20 y el 24 de julio, una vez finalizara su etapa preparatoria del cronograma establecido para el inicio de este nuevo contrato de transporte. Así lo dieron a conocer los líderes y transportadores de varios sectores de la zona rural del municipio de Albania, de Manaure y de otros sectores del departamento de La Guajira. Manifestaron que de no haber una solución inmediata al tema de la continuidad del transporte escolar, el bloqueo general en el departamento es inminente. Por otro lado, tenemos que decir que en el día de ayer la alcaldesa Nera Robles denunció que el Comité del Paro del Agua en Albania es una fachada de desprestigio político. La alcaldesa del municipio de Albania, Nera Eloísa Robles Bonivento, denunció públicamente que las recientes vías de hecho y la conformación del denominado Comité del Paro del Agua no obedecen a un reclamo comunitario legítimo, sino a una estrategia de desprestigio gestada desde una campaña política en el sector. De acuerdo con las declaraciones de la mandataria local, detrás de las huelgas, de las parálisis que afectaron el suministro técnico de las tuberías, se escudan intereses electorales de opositores que buscan debilitar la credibilidad de su administración en el barrio y en la zona rural. Robles Bonivento afirmó de frente que los bloqueos e informes infundados de pasillos son utilizados como plataforma proselitista por aspirantes que pretenden pescar en Río Revuelto de cara a los próximos comicios, intentando ocultar que la mesa de diálogo de los vecinos ya lograron soluciones reales, como el restablecimiento de agua potable del pozo Villalobos.

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0: Bendiciones y éxitos a todas las personas que sintonizan este programa educativo radial de la empresa promotora de salud indígena ANAS Guayú, desarrollado a través del proyecto Demanda Inducida. Como siempre, es un honor para todo el equipo realizador darle la bienvenida a nuestros oyentes en todo el territorio departamental en los diferentes escenarios. Y por supuesto, de manera muy especial a nuestras comunidades indígenas Guayú presentes en La Guajira. Quien tiene el privilegio de comunicarle, su servidora Brigitte Villanueva Duarte, y quien me acompaña, Sandra Aguilar, nuestra guía bilingüe del proyecto Demanda Inducida, quien siempre nos acompaña en este espacio radial informativo, traduciendo al guayunaiki el desarrollo de esta emisión para que el público indígena guayú esté al tanto en su lengua nativa. Bienvenida, Sandra.
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0: Los invitamos a que se queden sintonizados al programa para que se enteren de las últimas novedades y disfruten de la agradable programación que tenemos para ti que nos escuchas. El día de hoy le traemos, por supuesto, como en todas las oportunidades, un tema muy importante y de mucha actualidad que nos interesa a todos. Hoy hablaremos sobre el riesgo cardiovascular y metabólico. Queremos dar la bienvenida a nuestro invitado, quien de manera muy especial se trasladó a nuestros estudios el día de hoy para darnos todo su conocimiento y experiencia sobre el tema a tratar. Bienvenido, doctor Jonathan González Coronado. Agradecemos de manera especial su disponibilidad por acompañarnos hoy en Sintonizados con tu Salud de la EPSI ANAS Guayú.
2: Buenos días, Brigitte. Buenos días, Sandra. Buenos días a toda la audiencia de la emisora.

0: Es un placer para mí estar acompañándolo este día para hablar de un tema tan importante como lo es el riesgo cardiovascular.
1: El riesgo cardiovascular o metabólico hace referencia a una serie de alteraciones del metabolismo que en su conjunto pueden afectar en muchos niveles su salud. Según la Organización Mundial de la Salud, señala que el riesgo cardiovascular se puede evaluar como una escala que toma en cuenta factores como la edad, la tensión arterial y el antecedente de diabetes. Pero ¿quién mejor que nuestro invitado para aclararnos todas estas dudas? Doctor Jonathan, cuéntenos, ¿qué es el riesgo cardiovascular y metabólico?
0: Es el conjunto de enfermedades que a largo plazo, corto o mediano, pueden llegar a generar problemas de salud a la población general.
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1: Teniendo en cuenta la información anterior, cuéntenos cuáles son los tipos de enfermedades que implica un riesgo cardiovascular y metabólico.
0: Las enfermedades que implican el riesgo cardiovascular son diversas. Entre ellas tenemos la obesidad, la hipertensión arterial, la diabetes, el sedentarismo, el alcoholismo, entre muchas más.
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1: Cuéntenos, doctor, ¿cuáles son esas características presentes en un paciente con enfermedades cardiovasculares o metabólicas?
0: Las características presentes en este tipo de pacientes son diversas. Pacientes que no realizan ejercicio, que consumen alcohol, que no acuden a una cita rutinaria a su IPS. Pacientes con antecedentes familiares de alguna de las enfermedades metabólicas ya descritas, que tengan malos hábitos del sueño, que no tengan un ritmo adecuado del sueño, alto consumo de cigarrillo y de alcohol.
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1: ¿Qué tan común son las enfermedades de riesgo cardiovascular y metabólico?
0: Son de las más comunes que hay, inclusive. Es la primera causa de muerte a nivel mundial. Enfermedades que hacen parte del grupo de riesgo cardiovascular y metabólico.
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1: Doctor, ¿cuáles son las consecuencias de no tratar a tiempo las enfermedades de riesgo cardiovasculares y metabólicas?
0: Las consecuencias pueden ser a largo o a corto plazo. Entre ellas hay diversas. Por ejemplo, la más importante, que es la primera causa de muerte en el mundo, es el infarto agudo al miocardio, siguiendo con los accidentes cerebrovasculares, enfermedades renal crónica, complicaciones de la diabetes como amputaciones, ceguera, entre otras muchas más.
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1: Doctor, ¿cada cuánto se debe realizar una identificación de riesgo cardiovascular y metabólico?
0: En el ejercicio médico lo ideal sería hacerlo día a día con nuestros pacientes, pero las guías, en este caso las 3280, que nos habla de las RIAs, nos habla por curso de vida. Estos cursos de vida van agrupados en por edades, por grupo etario, vejez, adultez, juventud, adolescencia, y dependiendo de los antecedentes o lo que uno identifique, vamos a hacer una serie de ejercicios como realización de tamizajes, de pruebas que nos puedan guiar o llevar a un diagnóstico de una enfermedad con riesgo cardiovascular. Una vez identificado un paciente con riesgo cardiovascular, si se le hace un diagnóstico, el seguimiento va a ser rutinario por periodos. Si no se identifica nada, las guías dicen que anualmente se puede realizar los tamizajes de prueba para identificación de enfermedades con riesgo cardiovascular.
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1: ¿Existe algún rango de edad de las personas que pueden padecer alguna de estas enfermedades de riesgo cardiovascular y metabólico?
0: En realidad no discrimina ningún grupo de edad poblacional por lo anteriormente descrito, malos hábitos alimenticios, sedentarismo, alcoholismo, que puede estar presente en cualquier grupo etario.
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1: Para finalizar, doctor, ¿qué recomendaciones le puede brindar a nuestros oyentes para poder prevenir alguna de estas enfermedades de riesgo cardiovascular o qué cuidados debe tener en caso de padecerla?
0: ¿Qué recomendaciones? Pues revertir una vez identificado si se maneja alguno de los factores de riesgo. Si eres sedentario, realizar ejercicio. Si tienes malos hábitos alimenticios, comer saludablemente. Y una vez identificado o si tienes presente una enfermedad o un factor de riesgo, acudir rutinariamente al médico para la realización del seguimiento de esta enfermedad.
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1: Doctor Jonathan, muchas gracias por ser parte de este espacio tan agradable y de información tan importante para todos nosotros y nuestros oyentes. Nos place contar con su presencia y agradecerle de parte de la EPS y Anas Guayú el habernos regalado un poco de su tiempo.
0: Gracias, Brigitte, por tenerme en cuenta y a la IPS Guayú Súpula para esta valiosa información para ser transmitida, que ojalá sea muy acogida y que tengan en cuenta cada una de las personas que estén escuchando esta información.
1: Llegamos al final de este espacio radial. Agradecemos a nuestra guía bilingüe, Sandra Aguilar, por siempre estar dispuesta a llevarle esta información a nuestra comunidad indígena Guayú.
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1: Gracias a todos nuestros oyentes por estar conectados a nuestro programa y permitirnos mantenerlos informados. Los invitamos a que nos sigan en nuestras redes sociales en Instagram como EPSI Anasguayú, en Facebook como EPSI Anasguayú o comunicarse a través de nuestra línea de atención gratuita 018000-962-780. En la línea de autorizaciones 725-6565, extensión 114. Espero hayan aprendido mucho sobre el tema del día de hoy. Recuerden estar siempre sintonizados con tu salud. Los esperamos la próxima semana con más información. A todo el equipo, muchas gracias y bendiciones para todos.

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1: La AAA te informa la hora.
2: Son las 7 con 29 minutos.
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0: Hola, hola, muy buenos días, sean todos bienvenidos al programa institucional de la Administración Municipal que lidera nuestro alcalde, Cubita Enrique Camilo Urbina. Administración Municipal de San Juan del Cesar, un programa pensado para mantener informada nuestra comunidad sobre las acciones, avances y resultados que seguimos construyendo entre todos. Reciban este afectuoso saludo nuestros habitantes de la zona urbana, las amas de casa, en los corregimientos, en las veredas, a nuestros campesinos que desde muy temprano cultivan la tierra con esfuerzo y esperanza. A todos ellos, a los mototaxistas, a los comerciantes, emprendedores, a todos ellos un abrazo fraterno de parte de nuestro alcalde municipal.
1: Así es, Yoleda, y hoy queremos enviar un saludo muy especial a nuestros hermanos venezolanos que han encontrado en San Juan del Cesar un lugar para reconstruir sus sueños y salir adelante junto a sus familias. En nombre de nuestro alcalde municipal, Cubita Enrique Camilo Urbina, de la gestora social María Telma Suárez y de todo el equipo de gobierno, reciban un fraternal abrazo lleno de solidaridad y esperanzas. Sabemos que el reciente terremoto ocurrido en Venezuela ha llenado de preocupación a muchas familias. Desde nuestro municipio elevamos una oración por quienes resultaron afectados para que Dios les conceda fortaleza, protección y consuelo. Permita una pronta recuperación de las comunidades golpeadas por esta emergencia y fortalezca la esperanza de todo un pueblo que hoy necesita del apoyo y la fraternidad de todos.
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0: Así es, el momento de avanzar es ahora, seguir construyendo un municipio con oportunidades, con transparencia y con resultados que hoy son motivos de orgullo para todos los sanjuaneros. Estamos viviendo un tiempo de transformación donde las obras, la buena gestión y el compromiso de cada servidor público se traduce en beneficios para nuestras comunidades urbanas y rurales.
1: Hoy tenemos que compartir esta gran noticia, el puesto que ocupó San Juan, que se sigue manteniendo en la élite de la administración nacional y departamental, el de índice de desempeño institucional, y nos encontramos con tres de los principales protagonistas de estos resultados que viene dando la administración municipal desde hace muchos años. Con ellos el doctor Willer Arciniegas, el doctor Rafael Humberto Frías y el doctor Julio Daza. Entremos con el doctor Julio Daza, que él es el jefe de control interno, el artífice de que San Juan del Cesar se siga manteniendo en estos sitiales de honor a nivel departamental y a nivel nacional. Doctor Julio, la evaluación permanente, el seguimiento y el mejoramiento continuo son esenciales para que una administración alcance altos niveles de desempeño. Queremos comenzar preguntándole aspectos muy importantes sobre estos. ¿Cuáles son los aspectos de control interno que fueron determinantes para que San Juan del Cesar ocupara hoy un sitial de honor a nivel departamental y a nivel nacional?
3: Primero que todo, muy buenos días a todos, a toda la amable audiencia de este programa radial. Lalo, Yole y a mis compañeros Willer y el doctor Rafael Humberto, pues yo quiero transmitirle a la comunidad de que este ejercicio de evaluación que se viene mejorando desde el año 2022, desde el inicio de la administración anterior, pues es un proceso que yo recibí adelantado de mis compañeros, es un proceso que lidera la Oficina de Planeación, la Secretaría de Planeación Municipal, pues es quien es llamado por el DNP a gestionar al interior de las entidades todos los procesos de calidad y de control que se realizan en todas las alcaldías y todas las entidades de la nación. Pues la alcaldía no ha sido ajena, ya la comunidad viene conociendo desde ese año que hemos venido mejorando en nuestra ubicación poco a poco. Llevamos 6 años liderando la calificación a nivel departamental. En varias de esas ocasiones hemos sido premiados por el premio de alta gerencia por haber obtenido la mayor calificación entre los municipios PEDET a nivel nacional, entre los 170 municipios. Y pues esta administración no ha sido ajena al reto que dejó la anterior y ha puesto, aunado sus esfuerzos en que año tras año vayamos realizando pues la evaluación de las deficiencias o las oportunidades de mejora que hemos dejado a través de cada evaluación, y lo que se busca con cada año es tomar esas oportunidades de mejoras y convertirlas en un aumento de la calificación que se ve reflejado en el resultado que se obtiene hoy. Pues desde la Oficina de Control Interno, la Oficina de Control Interno no es un juez ni es un policía que persigue a sus compañeros, es una oficina que acompaña a cada sectorial en todos sus procesos y que nos ayuda a prevenir que los riesgos se materialicen, entre ellos riesgos de corrupción, riesgos de que algunos procesos se retrasen o que algunos procesos no sean transparentes de cara a la comunidad. Entonces, desde la oficina se ha liderado y el señor alcalde en esta administración pues ha apoyado mucho a la oficina, que nos ha brindado acompañamiento con dos profesionales que nos ayudan a ejercer los ejercicios de auditoría interna y a mejorar los procesos de control y calidad que se vienen liderando a través de todos los ejercicios que se realizan al interior de la administración.
0: Vamos a darle una mirada al futuro. ¿Cuáles son las principales oportunidades de mejoras identificadas por control interno y cómo se trabajará con las demás dependencias para aspirar el primer lugar en todas las categorías en la próxima rendición?
3: Esa es una muy buena pregunta. Una vez se termina el ejercicio de la evaluación, nosotros, para que las personas conozcan, la alcaldía es sometida a un cuestionario que para solo el MIPG, que es el Modelo Integrado de Planeación y Gestión, que es el modelo de calidad que nos rige como entidad pública. Ese cuestionario tiene más de 540 preguntas que van cambiando de acuerdo a nuestra evolución año tras año. Nosotros, por decirlo algo, ponerlo ahora en términos mundialistas, nosotros empezamos jugando en una liga o en una categoría B, y hoy, al día de hoy, hemos evolucionado. Ya podemos decir que estamos en una liga A, una liga profesional.
4: En la Premier League,
3: podemos decirlo. Y estamos ya compitiendo con capitales de mayor tamaño y de mayor capacidad, tanto financiera como técnica. Dentro de eso, es innegable de que hay cosas por mejorar. Y una vez se termina la evaluación, ya la administración tiene las herramientas para crear un plan de mejoramiento de cara a la próxima evaluación. Ya nosotros hemos detectado cuáles son las oportunidades de mejora y dónde podemos crecer. Estamos en un punto en que crecer se hace más difícil para nosotros porque ya empezamos a encontrar unas limitantes ya de orden, pues, de la misma configuración como tenemos hoy el municipio. Por lo menos nuestra puntuación más baja en este caso fue la gestión presupuestal. No quiere decir necesariamente de que en esa oficina no se estén llevando los procesos como corresponde, pero el municipio, desgraciadamente, hoy depende mucho de las transferencias nacionales para poder alimentar su presupuesto. Eso es también una invitación a la comunidad a que apoyen a la administración aportando pues los diferentes impuestos y los diferentes tributos, porque esta es la forma en la que el presupuesto se alimenta y es la que nos ofrece los recursos propios que nos permiten implementar estrategias de cara a la mejora de los servicios que les brindamos hoy en día. Este espacio radial también forma parte de esas estrategias que la administración viene implementando, porque la administración pública debe ser transparente a la comunidad. Y estos ejercicios que hacemos, tanto como la rendición de cuentas que se hizo hace 8 días, y estos ejercicios de llevarles a ustedes esta información, forma parte de todas esas estrategias que estamos implementando para mejorar día tras día. Esto es un ciclo. Siempre estamos planeando, haciendo y mejorando.
0: Así es. La reciente medición del Índice de Desempeño Institucional confirmó que nuestra administración municipal alcanzó una histórica calificación de 95.9, superando la obtenida el año anterior. Este resultado permitió que San Juan del Cesar ocupe el primer lugar entre todas las entidades públicas del departamento de La Guajira, superando así entidades de orden departamental.
1: Así es, Yoleida, y también nos acompaña el jefe de la oficina jurídica, el doctor Wheeler Arciniega, una oficina que ha venido trabajando arduamente por la defensa de los intereses del municipio y que obtuvo 100 puntos de 100 en la calificación de desarrollo del índice de desarrollo institucional. Doctor Wheeler, buenos días, bienvenido.
4: Buenos días a todos los que están aquí en esta mesa, este maravilloso programa. Un cordial saludo a toda la comunidad sanjuanera que nos está escuchando, lo mismo que a todo el departamento de La Guajira y parte del departamento del Cesar.
1: Doctor William, mantener estos resultados también implica seguir fortaleciendo los procesos internos. ¿Qué acciones jurídicas se seguirán fortaleciendo para garantizar una gestión más eficiente, transparente y que permita mantener al municipio entre los mejores del país?
4: Bueno, nosotros, bajo el liderazgo de nuestro alcalde Cubita Enrique Camilo Urbina, hemos consolidado un excelente equipo de profesionales en la oficina asesora jurídica. Es un equipo de profesionales que están comprometidos, es un equipo de profesionales que tienen responsabilidad, lealtad, y lo principal es hacer lo que nos toca hacer. ¿Qué nos toca hacer? Nosotros nos toca defender al municipio de cada una de las demandas, establecer la prevención del daño antijurídico, porque si nosotros dentro de las actuaciones del municipio prevenimos lo que pueda suceder a futuro, eso es lo que estamos evitando, que se generen más demandas, y eso es lo que se llama la prevención del daño antijurídico. Entonces no nos hemos quedado ahí, hemos hecho engranaje con todas las demás sectoriales o secretarías que integran la alcaldía municipal. Estamos trabajando conjuntamente junto con los demás abogados que integran esta oficina, y de esa manera hemos tratado a un gran porcentaje evitar los perjuicios que se le pueden causar al municipio, y eso termina deteriorando el patrimonio público. Entonces, hemos hecho ese trabajo arduo, pero principalmente por el desempeño de cada uno de los juristas que integran nuestro equipo de trabajo. Además de eso, hemos logrado desde el año 2024, 2025 y ahora 2026, hemos establecido unos acompañamientos con la Agencia Nacional de Defensa Jurídica del Estado. Este año logramos firmar una carta de intención, unos compromisos, donde nos están haciendo el acompañamiento en capacitaciones de todo el equipo jurídico para fortalecer el conocimiento de cada uno de nosotros en la prevención del daño antijurídico. Inclusive ayer estuvimos en una reunión con la Agencia Nacional de Defensa Jurídica del Estado y con la Universidad Atlántico, donde hemos colocado a San Juan del Cesar como epicentro para el desarrollo de unas capacitaciones que van dirigidas a todos los municipios del sur de La Guajira, principalmente en la prevención del daño antijurídico.
1: Doctor Wheeler, en la rendición de cuentas del alcalde de la semana pasada nos dimos cuenta que la oficina jurídica ha tenido un trabajo fuerte. Yo creo que analizando ese informe que usted presentó, yo creo que llegan los lunes y se encuentran un sinnúmero de derechos de petición, por otro lado un sinnúmero de tutelas. Pues hasta el momento, ¿cuántas derechos de petición y cuántas tutelas se han resuelto en estos últimos años, doctor Wheeler? Sí, porque es que le ha tocado un trabajo arduo.
4: Sí, hemos tenido desde el día 2 de enero que iniciamos nuestra función, 2 de enero del 2024, cuando el alcalde Cubita Urbina se posesionó, cuando llegamos como jefe de la oficina jurídica y abrimos el correo institucional, lo primero que encontramos alrededor de 20 peticiones dirigidas por una sola persona, y estas peticiones con alrededor de 50, 60 puntos. Entonces, intentan de pronto enlodar el desarrollo de la administración municipal y creen que presentando derechos de petición con más de 100 puntos, inclusive el otro día, hace como un mes, presentaron un derecho de petición con 260 puntos. Entonces, no sé, la gente de la oposición está equivocada si cree que puede presentar 1,000 derechos de petición con 1,000 puntos si quieren. Pero miren que a pesar de que más nos atacan, que quieren de pronto distraernos bajo derechos de petición, tutelas y demandas administrativas infundadas, creen que con eso van a restarle el avance que ha venido desarrollando nuestro alcalde Cubita Enrique Camilo. Mientras más nos atacan, más avanzamos. Eso es lo que está pasando.
1: En la parte jurídica, ¿cuáles aspectos cree usted que hay que mejorar para seguir manteniendo a San Juan en esos puestos de privilegio a nivel nacional y departamental?
4: Yo pienso que el mejoramiento debe ser de cada una de las personas que integran el equipo jurídico y los abogados que están en cada secretaría. Después que exista el compromiso, la responsabilidad, la lealtad, el conocimiento y cada día aprender más y sobre todo el compromiso de defender nuestro municipio, ahí vamos a tener mayores resultados como lo hemos venido teniendo, que el Departamento Nacional de la Función Pública nos ha calificado nuestra oficina con 100 puntos de 100. Y eso se debe a todo este equipo de trabajo, no solamente Wilher José Arciniega, sino todo el equipo que integra la oficina jurídica y todos los abogados que integran cada secretaría.
0: Así es, doctor Wilher, a seguir trabajando por el municipio, porque San Juan del Cesar está viviendo un momento de transformación, de gestiones y de progreso. Y como lo dijimos al principio, el programa también nos acompaña el secretario de Planeación, el doctor Rafael Humberto Fría. Él lidera procesos estratégicos para el desarrollo del municipio y gran parte de la articulación institucional que hoy se refleja en estos excelentes resultados. Doctor Rafael, buenos días y bienvenido.
5: Buenos días, Yoleida. Buenos días, Lalo. Me complace sobremanera saludarlos a usted y a la vasta audiencia del programa institucional de la Alcaldía Municipal.
0: Secretario, ¿cuáles fueron los principales factores que permitieron que el municipio alcanzara una calificación histórica de 95.9 y se ubicara como el primero del departamento y tercero a nivel nacional en su categoría?
5: Bueno, tal como lo anotaba Julio César, en el 2021, el municipio decidió pasar de un modelo tradicional de gestión al modelo integral de planeación y gestión, que es MIPG. Se trataba de romper unos paradigmas y unos estereotipos que venían haciendo carrera en el municipio y que no lo dejaban avanzar. Entonces nos encarretamos en eso y para eso acudimos al Infoté. Fue el Infoté quien nos hizo transferencia de su conocimiento y de su experiencia, hay que darle los créditos. En ese momento el Infoté ocupaba los primeros lugares y aplicamos la tesis aquella de los paisas de que cuando usted no sabe hacer empanadas, busque a quien las hace buenas. Buscamos al Infoté y hoy en día el alumno está superando al maestro. Hoy en día la alcaldía está en primer lugar y el Infoté está en el cuarto, o sea que estamos en un regateo permanente. Yo pienso que eso le dio un oxígeno y esa calificación exalta, destaca en el ranking nacional y en el ranking departamental al municipio de San Juan del Cesar como un municipio organizado, como un municipio responsable. Pero yo quiero destacar, Yoleida, a los dos compañeros que están aquí conmigo. Yo tengo mucha experiencia en la trayectoria de mi vida pública y destaco de la alcaldía la labor que viene realizando control interno en cabeza de Julio César por el autocontrol fuerte que tiene la alcaldía municipal, que se refleja cuando llega un organismo de control y de justicia a la alcaldía. Y en segundo lugar, quiero destacar también la defensa jurídica del Estado que viene haciendo la oficina jurídica de esta administración, que ya San Juan no está en total estado de indefensión como estaba antes. Las acciones populares, las acciones de tutela, los derechos de petición son atendidos, además de eficientemente, oportunamente. Y eso nos ha dado estos calificativos tan importantes. Pero destaquemos en grado superlativo la gestión del alcalde municipal, porque esa gestión del talento humano que él ha hecho y el direccionamiento estratégico y de planeación, porque Yoleida, destaquemos que la máxima autoridad de planeación en el municipio es el alcalde, él es el ordenador del gasto, él es la máxima autoridad y las decisiones que se tomen o se dejen de tomar son responsabilidad propiamente del Ejecutivo.
1: Doctor Rafael Humberto, no hay que negar que desde que usted llegó a la administración municipal, en la administración del doctor Álvaro Díaz, la alcaldía municipal empezó a ascender porque estábamos en el puesto 900 tantos de 1.100 y tantos municipios. ¿Cuáles aspectos cree usted que fueron fundamentales para que San Juan fuera creciendo cada año y cada año fuéramos ocupando sitiales de honor? ¿Y cuáles aspectos considera usted que se han mantenido para que San Juan todavía siga allí y sin bajar una línea?
5: Bueno, se incursionó la administración de San Juan del Cesar en toda lo que es administración en línea, administración digital y la modernización de la administración pública con el establecimiento de los controles y la línea de defensa que establece el MIPG para llevar controles exhaustivos de eficiencia y eficacia sobre los procesos de la administración pública que anteriormente se hacían con un modelo tradicional, porque no habíamos incursionado en el MIPG. Hoy con el MIPG nosotros vamos siguiendo la línea correcta que señala el modelo. Por eso es que San Juan hoy ocupa lugares de honor. Dos premios de alta gerencia, una mención de honor, y hoy en los primeros lugares son puestos de privilegio que no se han ganado sino por mérito. No ha sido por otro factor distinto. Y en ese sentido, pienso, Lalo, que el cambio de modelo, el cambio de la gobernanza institucional en el municipio es que nos ha dado esos puestos que hoy posiciona. Mire, yo tenía programado en el día de hoy todos los comités de las obras y tengo que dejarlos tirados porque hoy es la mesa de trabajo técnica del documento que se le va a presentar al presidente electo de la República. Yo me excusaba y no pude asistir y el departamento dijo, no, San Juan tiene que estar presente en la mesa porque San Juan es el piloto del sur del departamento de La Guajira y así como Riohacha debe estar como distrito, debe estar San Juan como piloto. Entonces, arribamos a la ciudad de Riohacha y ese privilegio nos lo da el ranking en que estamos a nivel país. A nivel regional, ya San Juan tiene voz y voto en todas las mesas técnicas y administrativas que se hagan en el departamento.
1: Doctor, usted se me adelantó porque le iba a preguntar algo acerca del nuevo gobierno. Si bien es cierto que con el actual gobierno del doctor Gustavo Petro a San Juan le ha ido muy bien porque han venido inversiones, ¿qué expectativas tiene el municipio? Usted como secretario de Planeación, el alcalde municipal, ¿qué expectativas tienen ustedes con el nuevo gobierno para que sigan llegando las obras a San Juan?
5: Robustecer cada día más el Banco de Programas y Proyectos de Inversión Pública. Hoy en día la gestión es por proyecto. Todos los alcaldes que sigan después de Enrique Camilo Urbina deben de adoptar ese modelo. Hoy en día los alcaldes hacen la gestión a través de un portafolio de proyectos de inversión pública y eso es lo que le ha dado el posicionamiento que San Juan tiene. El nivel nacional, el nivel departamental y el nivel local. En este momento tenemos más de 11 frentes de trabajo con los tres niveles del gobierno. Y eso ha sido un robusto, repito, banco de programas y proyectos de inversión pública que hacen la gestión, participan en las convocatorias, participan en las líneas abiertas de ventanilla única y obtienen la calificación y los resultados de que los proyectos son declarados elegibles y se ejecutan en nuestro territorio.
0: Jesús Eduardo, yo quiero aprovechar la presencia del arquitecto Rafael Humberto, secretario de Planeación, que nos cuente, que le cuente a los sanjuaneros cómo vamos con las obras, cómo vamos con el estadio, cómo vamos con el coliseo y la carrera sexta, todas las obras que viene haciendo nuestro alcalde municipal.
5: Bueno, el avance es muy significativo, está a la vista. Ayer tuvimos comité de obra del proyecto de Zambrano, que es el más avanzado, está para los próximos días terminarse. Ya se terminó de fundir lo que es la losa de pavimento, faltan los andenes, unas cunetas y los bordillos. O sea que en aproximadamente 20 días estamos terminando Zambrano. Prosigue en ese orden la carrera
0: 15.
5: Sí, la carrera 15, que es la nueva avenida que tendrá San Juan del Cesar. También en unos 20 días, o sea que para este fin de mes vamos a tener algunas inauguraciones en el municipio. Está por encima del 80% de avance en ejecución de obra. Igual está el Coliseo, que ya hemos venido en nuestras redes socializándolo con la comunidad. Y estamos pensando que en el día de hoy se protocolice ya la asignación de una adición que requerimos para el estadio, que necesitamos asegurar la gradería. Estructuralmente la gradería no nos garantiza que como va a tener mayor demanda de público el estadio, tenga estabilidad estructural. Entonces, hicimos un estudio de patología, eso generó unos ítems adicionales que estamos esperando que sean autorizados por la Secretaría de Obras y el Departamento de La Guajira.
1: Doctor Rafael Humberto, en días pasados estuve en la Junta, en un sepelio, y la preocupación de la comunidad es acerca del acueducto que se está construyendo para la Junta La Peña y Curazao. ¿Cómo van esas obras? Ellos están temiendo que no se vaya a terminar pronto porque se anuncia un fenómeno del Niño fuerte. Entonces ellos quieren saber el estado de esta obra. ¿Ya se empezó? ¿Todavía están en trámite? ¿Cómo va el estado de la obra de la Junta?
5: Lalo, ahí está ocurriendo un hecho desafortunado que no lo puedo ni esgrimir por aquí ni esbozar por aquí. Hay problemas de orden público y todo el municipio lo sabe. Los contratistas están siendo correteados. ¿Cómo hacemos? Estamos esperando que se supere el problema de orden público y que las obras se reanuden con su normalidad. Le pedimos a la comunidad, inclusive le pedimos a la comunidad aquí en la carrera sexta, que hay problemas de orden público que no se pueden dirimir por estos medios y que los contratistas están obrando con toda la prudencia, con el rigor de la responsabilidad contractual que tienen, y por eso las obras van con un proceso gradual y lento.
1: También hablando con el señor alcalde en su viaje a Bogotá, también adelantó gestiones con la Agencia de Desarrollo Rural sobre el acueducto respaldo, que ya próximamente van a dar la orden para que ya se instale a la represa El Ranchería, y próximamente también se esté dando inauguración a esa obra. ¿Tiene conocimiento sobre
5: sí,
1: eso?
5: Sí, claro, Lalo, ya eso está en marcha. Ya la ADR inicialmente había dado el permiso para que se tomara de la válvula de Zambrano, lo que es la línea de conducción del acueducto de respaldo, y conectarlo con la planta de tratamiento. Falta entonces que se conceda el permiso protocolario de la conexión final, que en eso está el alcalde en estos días, y esperamos que ya se haga la conexión y se inaugure lo que es la línea de conducción del acueducto de respaldo, para no solamente para San Juan, sino también para la Junta, La Peña, Curazao.
0: Bueno, le damos las gracias al doctor Willer Arciniega, al doctor Julio César Daza y a nuestro secretario de Planeación por su participación en el programa de hoy. Excelente las gestiones y claro, las obras que viene logrando nuestro alcalde municipal Cubita Enrique, un hombre que ha venido gestionando, trabajando por nuestro municipio. Por eso preguntan, ¿dónde está el alcalde? El alcalde está en Bogotá. El alcalde está en Bogotá buscando obra, gestionando para nuestro San Juan del Alma.
1: No, y hay que hacerle la aclaración a mucha gente que dice, es que esos premios que le traen a San Juan, si San Juan está en las mismas. San Juan, eso le da un root will al municipio, y donde llega San Juan de Cesar es atendido, y por eso es que están trabajando. Hay 11 frentes de trabajo porque la carta de presentación es el índice de desempeño institucional que muestra San Juan en todo el país, y donde llega San Juan se nota que hay organización. Por eso es que San Juan está llegando muchas obras, porque el alcalde municipal y su gabinete están organizando la casa. Ya tienen la casa organizada, y después que uno tiene la casa organizada, empieza a trabajar en lo demás.
0: Así es. Bueno, nuevamente gracias a nuestros invitados y gracias a ustedes, amables oyentes, por escuchar este programa institucional de la alcaldía que lidera Cubita.
1: Y hacerle fuerza a nuestra selección. Yo digo que Colombia le gana a Ghana. Lo que Ghana no puede ganar ahí.
0: Bueno, feliz día para todos y bendiciones.
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0: Son las 8 con 2 minutos. 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

Buenos días, amigos y amigas oyentes de la AAA 97.2 FM. Nuevamente con ustedes, última edición de esta semana de su programa predilecto Gente, Cultura y Pueblo. Hoy es viernes 3 de julio, año 2026. Estamos listos, estamos preparados para comentarles, para llevarles todas las informaciones a través de comentarios, interacción con la comunidad, de todo lo que pasa en el municipio de San Juan del Cesar, en el departamento de La Guajira y en Colombia. Pues iniciemos con esta información. Recién, que me acaba de llegar a través de WhatsApp y trata de ese problema que tiene sobre todo el municipio de San Juan del Cesar, aquí en el sur de La Guajira, porque es el municipio donde hay más reincidencia de estos casos. Me refiero al abigeato. Esto aquí en el municipio definitivamente es incontrolable. No hay reacción de las autoridades del orden para controlar este asunto. Aquí las familias sanjuaneras que se dedican y que devengan su sustento del trabajo del campo, sobre todo de la ganadería, vienen sufriendo cotidianamente, podríamos decirlo así, golpes duros, golpes fuertes por este tema del robo de ganado. Por mucho que se cambien las estrategias para su control, no hay efectividad definitivamente. No hay seguridad en el campo para los sanjuaneros. Bueno, y me refiero a este mensaje que nos acaba de llegar, que nos envía el trabajador del campo, precisamente de la ganadería, James Aragón. Nos dice James que producto de la inoperancia de todos los estamentos encargados de proteger, de garantizar la seguridad en el municipio de San Juan del Cesar, ha sido víctima del robo y sacrificio de 3 bovinos. Eso ocurrió en la madrugada del día de hoy, 3 de julio del año 2026. Y los goleros están rematando lo poquito que dejen, porque es que no es que se lleven el ganado vivo, sino que lo sacrifican ahí mismo, en la misma hacienda donde roban. Y ahí dejan tiradas las vísceras. Ahí están, aquí me manda James las imágenes, están los goleros rematando lo que dejaron ellos ahí, estos bellacos. Qué situación tan grave, desoladora, desesperanzadora viven los ganaderos del municipio de San Juan del Cesar. Este es otro nuevo golpe. Y fueron 3 bovinos, no son ni uno ni dos, fueron 3 bovinos que le sacrificaron a James Aragón en esta madrugada de hoy. Y entonces, ¿qué dicen las autoridades, hombre?
No hablemos de pronto de incompetencia, pero hay que reforzar la vigilancia. Hay que garantizar la seguridad en el campo. La gente trabaja, pero no para darle el producto del trabajo a los delincuentes. A la comunidad trabajadora hay que protegerla, hay que garantizarle que la seguridad en sus trabajos, sobre todo a los ganaderos de San Juan del Cesar, que definitivamente vienen siendo los más golpeados. Esto ha sido duro. Históricamente en el municipio de San Juan del Cesar. Esperemos a ver qué nos dicen, hombre, de la Policía Nacional, qué dicen los carabineros. Venían unos carabineros a reforzar la seguridad del campo. Pero nada, definitivamente con este equipo de abigeos que tiene San Juan no hay quien pueda. Esta gente roban tan fácilmente, se ve que hacen las cosas. Porque usted sabe lo que es sacrificar en la misma hacienda, en los mismos potreros, el ganado, llevárselo, dejar lo que no le sirve. Esa comodidad con la que esta gente hacen sus faenas, actúan. No, definitivamente hay que ver qué se va a hacer en San Juan del Cesar con este tema de la vigera. No, y esa carne seguro que las están vendiendo hoy aquí en San Juan, en las tiendas, ahí mismo en el mercado. Porque es que aquí, lamentablemente, desde que se cerró la Carolina, estamos consumiendo carne así, de procedencia dudosa, procedencia no establecida. Y porque es que no hay guías, vienen sin guías de nada. Aquí sacrifican a donde sea. Usted va a cualquier tienda, en todas las tiendas de San Juan venden carne de ganado. Usted va a cualquier tienda y pide carne, se la venden. Si usted pide, ¿dónde está la guía sanitaria de esta carne o producto cárnico que usted está vendiendo? No, yo no tengo eso. ¿Eso qué es? Te preguntan. ¿Y eso qué es? Preguntan en la tienda. ¿Cómo le parece a usted? Y venden en toda la tienda carne. Entonces no se sabe la procedencia. Entonces, ¿qué pasa? Que eso contribuye a que los robos, que la vigeato se fortalezca más. Uno pregunta, ¿dónde están las autoridades que tienen que hacer el control en las tiendas? ¿Qué hacen? ¿Hacen el control? ¿No lo hacen? ¿Cómo es la situación? Entonces, está claro que no ejercen esas labores en las tiendas. Y al no ejercer esas labores, el mismo funcionario está contribuyendo con el fortalecimiento del robo de ganado aquí en el municipio. Así que pónganse las pilas y controlen las tiendas, controlen el mercado, pidan las guías sanitarias, que no lo hay, decomisen, la ley los ampara. Tienen todas las herramientas para controlar eso, esa venta dudosa de productos cárnicos, pero no lo hacen. Flojera. Ponerles el tábano también a estos funcionarios que se abstienen de hacer estas labores.

0: Ahora que venía, miraba el espejo del carro y estaban cayendo como un rocío, ¿no? Está la mañana hoy nublada aquí en San Juan. El caso es que estamos en julio, que es un tránsito ahí de verano, generalmente, y estaban cayendo unas gotas. Eso es lo que le llamaba Nando Marín lluvias de verano. En verano también cae unas lluviecitas. Sí, señores. Oiga, le comento que ayer en San Juan del Cesar, el Instituto de Formación Técnica Profesional, Infotec, presentó exitosa rendición de cuentas correspondiente a la vigencia 2025. La gestión del doctor Luis Alfonso Pérez Guerra recibió una ovación sostenida por parte del auditorio después de escuchar el informe de gestión. En cumplimiento de los principios de transparencia y de cara a la comunidad académica, el Instituto de Formación Técnica Profesional Infotec llevó a cabo ayer jueves 2 de julio su audiencia pública de rendición de cuentas, repito, correspondiente a la vigencia 2025. El acto fue liderado por el rector Luis Alfonso Pérez Guerra. Se convirtió en un escenario de respaldo absoluto a una gestión que viene transformando la educación superior en nuestra región. Durante su intervención, el líder institucional detalló de manera clara y minuciosa las ejecuciones presupuestales, los logros alcanzados y los avances significativos que han marcado el norte de la entidad durante el último año. Un camino consolidado hacia la transformación universitaria. Uno de los puntos neurálgicos de este informe fue la presentación de la ruta académica e institucional que está viviendo el Infotec. El rector Pérez Guerra expuso con solidez los pasos determinantes que se han dado de cara a la próxima conversión de la institución a nivel universitario. Un hito histórico que ampliará la oferta de programas y el impacto social en este territorio. Además del salto cualitativo hacia la universidad, el balance social y financiero evidenció una administración eficiente de los recursos públicos, priorizando la modernización de la infraestructura, el fortalecimiento de la investigación y la calidad docente. Hubo un respaldo unánime del auditorio, de todos los asistentes. Al concluir la exposición completa de los datos y ejecuciones, el auditorio, conformado por líderes sociales, estudiantes, docentes y autoridades locales, reaccionó de manera unánime, con una prolongada ovación en reconocimiento a la labor del señor rector Luis Alfonso Pérez Guerra. Los asistentes manifestaron su entera satisfacción con el informe presentado, coincidiendo en que los resultados expuestos reflejan un compromiso real con el desarrollo educativo. Con esta rendición de cuentas, el Instituto de Formación Técnica Profesional Infotec no solo cumple con un requisito legal, sino que consolida su legitimidad y proyecta un futuro de expansión y excelencia para las nuevas generaciones de nuestra región. Desde esta redacción periodística, Gente, Cultura y Pueblo, enviamos de manera muy sincera, muy honesta y con mucha admiración nuestras felicitaciones al señor rector Luis Alfonso Pérez Guerra por esa invaluable labor que viene desarrollando desde la más importante institución educativa del sur del departamento de La Guajira, el Instituto de Formación Técnica Profesional. Repito que próximamente, pues, será una institución universitaria en San Juan del Cesar. Va viento en popa esa gestión. Felicitaciones, doctor Pérez Guerra. Vamos a invitarlos entonces a unos mensajes del orden comercial, clasificados, y regresamos en contados minutos.
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1: Para este domingo, domingo 5 de julio, le doy esta información. Un delicioso arroz de lisa con plátano asado, donde Mónica Fuentes. Arroz de lisa con plátano asado, donde Mónica Fuentes. El próximo domingo 5 de julio. 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Ya le dije la hora, de 10 y media a 11, llame, para que lo anoten y le lleven su arrocito. Le dice, porque es que si no llaman, no lo anotan, te va a quedar con las ganas. No vaya a comer arrocito de lisa. Así que ya saben, eso es para el domingo. Muy bien, y hoy, que juega la Selección Colombia, es viernes. ¿Qué hay que hacer, hombre? Ponerse la amarilla. Hoy vamos todos a apoyar a nuestra Selección Colombia. ¿A dónde? 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
1: Bueno, en lo político, a nivel nacional hay que hacer unas claridades, porque es que las cosas, como se vienen dando entre el gobierno que se prepara para entrar a gobernar desde el 7 de agosto. Entrar a gobernar desde el 7 de agosto, no está gobernando. y el gobierno actual, que es el que está gobernando. Porque es que ahí se forman unas situaciones definitivamente. El tema ahora del empalme. El empalme presidencial no es una imposición del gobierno entrante. No. Eso se ciñe estrictamente a la ley. Eso es una ley que ordena que hay que hacer un empalme. Entonces, el inicio del proceso de transición entre el gobierno saliente de Gustavo Petro y la administración electa de Abelardo de la Espriella ha abierto un debate profundo sobre los límites institucionales en Colombia frente a las recientes posturas y condiciones que se han pretendido fijar desde el equipo del mandatario electo. Diversos analistas y sectores jurídicos de Colombia recuerdan una premisa fundamental de la democracia. El empalme no es un proceso condicionado al árbitro de quien llega, sino un procedimiento regido estrictamente por las disposiciones de ley. En los últimos días, los anuncios sobre millonarios presupuestos y además intenciones de imponer metodologías particulares por parte del equipo de la Espriella han generado tensiones. Sin embargo, la Constitución y las normas de la función pública son claras al delimitar las competencias de cada actor en esta etapa, que es una etapa de transición. Una cosa es ser presidente electo y otra cosa es ser presidente en ejercicio de las funciones. De manera que el nudo institucional de esta discusión radica en una realidad legal, incontestable. El gobierno saliente sigue gobernando y manteniendo la plenitud de sus facultades constitucionales hasta el próximo 6 de agosto a medianoche, a las 12 de la noche. Por su parte, el mandatario electo solo asumirá las riendas del Estado y el Poder Ejecutivo a partir del 7 de agosto, tras su respectiva posesión. Ese es todo el paso. Ahora, la dignidad del presidente electo otorga una legitimidad política democrática indiscutible, pero no confiere facultades de cogobierno. Ellos no pueden cogobernar en este momento. No pueden ordenar gastos del presupuesto nacional. Ni tampoco tienen la capacidad de condicionar las funciones legales del Ejecutivo actual. Por esta razón, la entrega de información, la revisión de cuentas y las reuniones sectoriales deben avanzar bajo los principios de colaboración armónica, de transparencia, de respeto por la institucionalidad vigente, alejadas de cualquier tono impositivo o condicionamiento que desborde los marcos legales que ya están establecidos. Entonces se hace un llamado al rigor institucional. El proceso de empalme tiene como único fin garantizar que la marcha del Estado no se detenga
0: y que la nueva administración reciba un diagnóstico transparente del país. Pretender fijar reglas de juego por fuera de los decretos que regulan la materia no solo es jurídicamente inviable, sino que altera el equilibrio institucional. El éxito de las próximas semanas dependerá de que ambas partes entiendan sus roles. Un gobierno en ejercicio que debe rendir cuentas de cara al país hasta el último día de su mandato. Y un gobierno entrante que debe prepararse técnicamente para gobernar bajo el estricto cumplimiento de la ley. Eso a partir del 7 de agosto. En fin, para ampliar un poco el contexto sobre los debates institucionales y las posturas que rodean el inicio de este periodo de transición política en Colombia, puede consultar el análisis usted de cómo se pretende hacer el empalme, recibir el informe del gabinete, de gabinete a la comisión de empalme. Entonces, el gobierno entrante debe prepararse técnicamente para eso. Puede usted revisar la ley que regula el empalme, repito. No se pueden hacer imposiciones en el empalme. El empalme se tiene que ser estrictamente ajustado a lo que dice a la ley, a lo que consagra la ley. Así, sin salirse. Así que, además, hay un gobierno que está electo, pero que no está en ejercicio de sus funciones, por lo tanto, no debe ni siquiera de intentar gastos presupuestales. Eso como eso nunca se ha visto. Esta es la situación en Colombia.

asado, ¿no? Domingo el arroz de Lisa con platanito asado, donde Mónica Fuentes. 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Así que ya sabe cómo es el cuento, ¿no? Bueno, bien.

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1: 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Bueno, bien, la nota social para hoy. No llegaron cumpleaños por allá en la AAA de Nérida. Que pasa en San Juan, que ya están cumpliendo años en Nérida. Bueno, bien, queremos desearle una feliz unión matrimonial a los jóvenes profesionales Carol Daza Camargo y Jesús Lamus Rodríguez en una solemne y emotiva celebración que tuvo como escenario el importante Hotel Marriott Playa Dormida en la bahía de la histórica y señorial ciudad de Santa Marta. Allá unieron sus vidas bajo el sagrado vínculo del matrimonio los jóvenes profesionales Carol Daza Camargo y Jesús Lamus Rodríguez. La feliz pareja, rodeada del cariño de sus seres queridos y selectas amistades, selló su pacto de amor frente al Mar Caribe en una ceremonia colmada de romanticismo, elegancia y profunda espiritualidad propia para el inicio de esta nueva etapa en sus vidas. La novia es hija del respetable hogar conformado por el señor Carlos Daza Orozco, más conocido como Borone, y la dama Rita Camargo Peralta. Por su parte, el novio es hijo del reconocido ginecólogo Jesús Lamus Rodríguez y la distinguida dama Mónica Rodríguez, familias que gozan de gran aprecio y estimación en nuestra sociedad. Tras la ceremonia litúrgica, los recién casados invitados disfrutaron de una elegante recepción donde se brindó por la dicha, la prosperidad y la eterna felicidad del nuevo hogar, Lamus Daza. Desde esta casa periodística hacemos llegar nuestras más sinceras felicitaciones a Carol y a Jesús, extensivas, por supuesto, a sus respetados padres, deseando que el Todopoderoso bendiga eternamente su unión y que el amor, la armonía y la sabiduría reinen por siempre en su hogar. Enhorabuena.

0: Respetuoso saludo para el jurista Fernando Eliezer Brito Díaz, que está en nuestra sintonía, asesor de este programa Gente, Cultura y Pueblo. Y también enviamos un fraternal saludo para el papá de los mototaxistas en San Juan del Cesar, nuestro gran amigo José Alfredo Mendoza, popular José Yuca. Saludo muy especial para usted. Y un saludo para Mane. Ahí está el saludo de Mane. El gran Mane, por debajito. Tuvimos la visita esta mañana de Mane temprano ahí en la casa. Y reclamando la cuñita por debajito. Ahí está. Bueno. Saludos para Mane. Un abrazo allá en el barrio 20 de julio. Dígale a Mayo, su hermano, que me salude el chivo. Ese chivo de Mane, no, de Mayo, no se lo come nadie. Él solo. Bueno, a todos muchas gracias por permitirnos compartir estos 60 minutos. Les invitamos para el próximo lunes en una nueva edición de su programa Gente, Cultura y Pueblo. Buen día.
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2: Son las 9:03.
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4: Sí, señores, ¿qué tal mis amigos? Buenos días. Hoy los saludamos como siempre en la parte musical profesional, don Pipe Daza. Yo soy Nacho Araújo Montero para presentarle muy, pero muy orgullosamente la Triple A y los festivales. De lunes a viernes de 9 a 9 y 30 de la mañana estamos siempre apoyando todos los festivales de la región Caribe y fiestas patronales totalmente gratis aquí en este horario, siempre apoyando los mejores eventos folclóricos incondicionalmente. Hoy estamos en la promoción de la versión número 18 del Festival del Trueno a celebrarse en el municipio del Molino, departamento de La Guajira, del 25 de julio al 1 de agosto, en homenaje a José Díaz Cugy, a Néstor Suárez, Alfredo Celedón, Romelio Daza, Manjarre, Wilson Ospino Joiro y Javier Díaz Daza son los homenajeados este año en el marco del Festival del Trueno a celebrarse en el municipio del Molino, Guajira, del 25 de julio al 1 de agosto. Coordinadores de evento: Heraldo Acosta, coordinador de concursos: Aldo Zabaleta Castilla y Jackson Montero Rojas. Coordinadores de logística: José Miguel Díaz Meriño, Gabriel Maestre Moscote, Pedro Díaz Armenda. Coordinadores de publicidad y prensa: José Ignacio Montero, Cristian Martínez. Coordinador general: Luis Alberto Díaz Meriño, el famoso Lupas de Colombia, son las personas que tienen la gran responsabilidad de brindarle a la costa un gran evento folclórico del 25 al 1 de agosto en el Molino, departamento de La Guajira, tierra de cantantes y compositores. Vamos a iniciar el programa hoy con unos hijos nacido en el Molino, el canto de Elías Rosado, molinero de cepa, y los hermanos Meriño, como son José, Agustín y Osmel. Un tema de Hernando Marín, Negra Querida.

Tío Carlos Pinedo, lo que es la química, no tío, lo que es la química y lo que es la gracia de Dios delante de uno siempre, porque esto es gracias a Dios y Dios siempre va por encima de todo. Lo que es la química y la gracia. Y yo le digo a mi compadre J.O.

0: acostumbro a pedir los aplausos, pero creo que esto se merece un aplauso bien, bien, bien, bien, bien fuerte.
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2: Son las 9:28.

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0: Son las 9:59. 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
3: Bueno, Yuri.

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0: mañana, 20 minutos, 10, 20 minutos. Muy buenos días, buenos días. Con esta buena canción que hace Fabián Corrales, Corazón de Piedra.
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0: Walter Orozco es el compositor de esta buena canción. Los saludo a todos ustedes y les doy la bienvenida a las mañanas triple.

0: Bienvenidos todos a las Mañanas AAA. Yo soy Delis Mendoza, por acá voy a estarles acompañando a través de la frecuencia que está de moda, 97.2 FM, la AAA.
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0: Está nuestra línea de WhatsApp habilitada, 301-1029-487. Ahí me pueden hacer sus reportes de sintonía, programarme buenas canciones. Aquí estoy lista para complacerlos.
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0: en esta mañana deliciosa en San Juan del Cesar. Hoy sí está fresca la mañana. Y señores, así que hay que aprovechar a hacer las diligencias. Y si va a ser mercado, aprovecha ahora.
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0: Echar la caminadita también aguanta, señores.
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0: Saludando a los conductores que viajan a esta hora conectados con la triple A. A las amas de casa que están ahí juiciosas.
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0: Ya algunas pensando lo que van a hacer de almuerzo. Otras por el contrario, ya dicen, no, ya la tengo clara. Hoy ya me gané a Deli. Listo, perfecto, espectacular, así es que es.
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0: Y hay unos que se agendan, dicen, no, yo hoy no voy a almorzar, no voy a hacer almuerzo en la casa, voy a almorzar. 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
0: La Malle también está preparadísima hoy.
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0: 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Como un príncipe, como un rey, como una reina. Escuchemos al gran Martín Elías con esta canción, Mi Ex.

0: Son las 10 y 31 minutos. 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
0: Y hoy es viernes, mujeres, viernes, viernes. ¿Qué tal la mini mini? Con el suéter de la Selen. Buena combinación, ¿sí o no? Y hoy juega nuestra Selección Colombia. Ya por acá a través de nuestro WhatsApp nos están enviando esos marcadores. Me encanta que estén ahí súper activos, conectados. Ya desde ya enviándole buena energía a nuestra Selección Colombia.
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0: Así es, hoy juega nuestra Selección Colombia. Hoy por acá, con esos oyentes que han enviado
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0: sus marcadores por acá, muy activos, conectados con nosotros. Qué alegría saludarlos, acompañarles a esta hora de la mañana a través de la Triple A. Me dicen por acá, saludos equipo de la Triple A. La canción de la Virgen del Carmen también, eso va con todo el gusto. Vamos a programarla de una por acá. Es José Caña desde Valledupar reportando la sintonía y dice: Colombia gana 2-1. Señores, eso. ¿Y qué vamos a ganar, pues?
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0: Y me dicen también por acá: me dicen la sintonía de la Triple A para que me hagas el favor de saludarme a mi mamá y mis marcadores. 2-0 ganando nuestra Selección Colombia. Mi programa por acá, el ritmo que nos une con Ryan Castro. Eso va con todo el gusto. Este reporte de sintonía en los áticos para el gran Chopo de Colombia. Hola Chopo, buenos días Chopo. Ajá Chopo, ¿cuál es tu marcador? Cuéntamelo todo Chopo.
1: Colombia.
0: 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Ahí te vamos a esperar con muchísimos premios para ti a partir de las 8 de la noche. No te lo puedes perder. Es una invitación que te hacemos. Tú nada más tienes que ir con la buena energía y la disposición para disfrutar de este encuentro. Y por supuesto, ojalá te lleves ahí muchísimos premios en el día de hoy. Ya sabes, estás completamente invitado a disfrutar de este partido de nuestra Selección Colombia. Saludos para todos los conductores que están ahí conectados con nosotros en la ciudad de Valledupar, los taxistas.
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0: Y gente en Villanueva, conectados, conectados con la Triple A 97.2 FM. Un saludo muy especial para ustedes. Gracias por estar ahí siempre en la sintonía con nosotros. Por acá, muy buenos días. Reportando la sintonía desde mi querido Molino. Programa por acá. Me dice, Deli, ¿serías tan amable de felicitarme a mi sobrina Yurena Herrera Joiro, que mañana se encontrará de cumpleaños? La felicitan sus padres Isabel y Nelson, sus hermanos Juan y Yosimar, tíos y primos y seres queridos, en especial de sus tíos Nelson, Elber y Vicente. Que muchas felicidades para Yurena Herrera Joiro en el Molino.
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0: Yupi, gracias por estar ahí en la sintonía. Ajá, Yupi, ¿cuál es tu marcador? Yupi, cuéntamelo todo.
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0: 10:43 minutos, entonces escuchemos por acá
6: el flow
0: a Ryan Castro con... el ritmo que nos une, luego ahí. Esta canción ahí para José Caña en Valledupar. ¿Te parece bien esta, José? La Virgen del Carmen. ¿Está bien? ¿Sí? Bueno, eso va.
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2: 53 minutos. Enamórate de mí. Esta canción es de la autoría de Sergio Luis Rodríguez. La hace Karen Lizarazo, la patrona del vallenato.
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2: Voy de una a la WhatsAppera y al WhatsApp que está habilitado para ustedes. Todo el tiempo. Eso que me han enviado ahí. Sus marcadores. Bueno, Alexis Gámez, acá de San Juan, me reporta la sintonía. Y me dice que su marcador es 2-1 ganando Colombia. Y Yupi por acá, juicioso, también me envía su marcador y me dice: Colombia 3, gana 1, hace gol Lucho Díaz. Este es mi marcador para hoy, Nelson. Y desde el molino, Yupi va con todo. No le tiene miedo a nada, va de una diciendo no, con gol de Lucho Díaz. También Yesle Plata reporta ahí la sintonía, siempre conectada con la triple A. Por acá mi morenazo, buenos días. Lo mejor de la triple A. Por acá, como siempre, en sintonía. El tiempo completo. El betista mayor José María González. Saludo muy especial para Margarita Subiría. Para Luis Ángela González Subiría y Roberto Guerrero en Rancho Luna, acá en San Juan del César. Siempre conectados con la triple A.
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2: Oye, escuchamos por acá a Shakira con esta canción y les cuento que esta artista colombiana lidera Spotify y YouTube. Sí, señora, así como la escuchan, los récords que la colombiana ha conseguido con Daida son impresionantes, hágame el favor. La canción más reproducida, más escuchada desde su lanzamiento. Por acá los que se están preguntando por las camisas de Churro Díaz, que por las boletas, tienen que estar atentos ahí, conectados a las 3 de la tarde siempre, ya saben cómo es, bueno, hoy viernes a las 3:30, solo vallenato y estar Andrés Felipe Daza, al lado de Álvaro Álvarez, el triple A. Por acá también me dice Delis Colombia, gana hoy 1-0 con gol de James Rodríguez. Ahí están nuestros oyentes reportando la sintonía. Esos marcadores chéveres, a mí me gusta. Claro que sí, me gusta. Y eso que se arriesgan a decir quién va a hacer el gol, muchísimo más. 10:56 minutos para los betistas. Esta canción, Alégrate porque ven.

0: Son las 11 en punto.
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0: 16 minutos, 11:16.
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0: el churismo. Vamos, Pipe, bailalo, Pipe, bailalo.
2: Vamos, Junior.
0: Ay, Pipe, no es ni serio.
2: Enrellado.
0: O sea, yo estoy tranquilita, pero apenas aparece Andrés Felipe, mejor dicho. No, no, no.
2: Hazte de vaina.
0: ¡Calencho! Saludos para los calenchos.
2: Un grande, ¿eh? El famoso papá.
0: Ese es el papá.
2: Sí, el papá con todos los dedos.
0: Oiga, sí, pero me preocupa que el papá descubra que lo estoy boleteando fuertemente.
2: Te va a llegar un audio diciéndote.
0: Sí.
2: Ay, Delis, no. Te habla el papá de los stickers.
0: Más respeto. Yo con usted no me doy esos juegos. Andrés Felipe, bueno, escuchando a Churo Díaz por acá, ya, mañana el evento más esperado para este mes de junio. Yo creo que no hay otro. No creo.
2: No,
0: es que no. Yo he buscado por ahí antes de abrir la bocota y digo, es que no hay otro.
2: Totalmente, Delis. Y bueno, mañana es la gran cita churista en el Parque de la Leyenda Vallenata. Ya avanza todo lo que es el montaje de la escenografía, ¿no? El montaje, por supuesto, de lo que es pantallas, sonido, una producción de lujo que estará acompañando este lanzamiento en vivo de Jorge Iván El Churo Díaz, el Pluma Blanca. Mañana es la cita. Desde bien temprano se abren las puertas del Parque de la Leyenda Vallenata para que los churistas vayan, por supuesto, a disfrutar de este gran lanzamiento. La boletería también que avanza la venta a buen ritmo, aunque quedan algunos palcos disponibles y que se espera, ¿no?, que el churismo alcance el sold out antes del lanzamiento del Pluma Blanca, que será, por supuesto, en vivo en el Parque de la Leyenda Vallenata. Mañana es la cita y si usted se despidió a última hora, aún está a tiempo de comprar sus palcos a través de eventu.co. Y en la AAA seguimos entregando boletas, Delis, a nuestros oyentes. ¿Qué hay que hacer? Si usted quiere boletas, si usted quiere camiseta, facilito, véngase a los estudios de la AAA. Y de una se lleva su pase doble. Aquí estamos entregando además pases dobles para que se vaya acompañado, no vaya solo al lanzamiento de Churo Díaz.
0: ¡Oh, excelente! Por eso ya yo tengo la mía asegurada, porque yo estaba preocupada, ¿no? Porque es que por ahí están diciendo que no, que una sola, no, señor.
2: Ah, no, esto aquí es doble.
0: ¿Doble o nada? Pues.
2: Sí, esto es doble.
0: Hay uno allá solo, no.
2: Ah, no, aquí vamos de doble. Va con el amigo, la amiga, el novio, la novia, el especial. Sí, usted coge con quién.
0: Epa.
2: Que de las entradas nos encargamos nosotros.
0: Oye, Pipe, también nos pregunta por acá nuestros oyentes qué hay que hacer para ganarme un suéter con la AAA. Estoy ahí siempre pegada a la sintonía.
2: Venga a buscarlo.
0: Maná.
2: Tan fácil como llegar a los estudios de la AAA. Que así, facilito. Se lleva su suéter y sus dos boletas. El suéter para las mujeres, ¿no? Aclaramos. Suéter. Sí. Correcto. La boleta, sí, puede venir cualquiera. Hasta Delis.
0: No, otra vez.
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0: 11:20 minutos. Andrés Felipe, escuchamos esta canción luego de la pausa. Ahí la escuchamos. El parrandón.
2: ¡Qué bien, Delis!
0: ¡Oh! Suena sabroso este acordeón del Pollo Irra.
2: Exacto. 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No es que se van a beber toda la noche gratis.
0: Ya que yo puedo ir, volver y así.
2: Usted llega. Cuando usted llegue, si es de las primeras personas en llegar, ahí una vez la malla la va a recibir con una cerveza bien fría para que se vea el partido ahí donde está excelente gerente la malla, en su estadero ahí donde la malla, y además se va acercando a la hora del almuerzo y puede usted también ir a almorzar, luego regresa más tardecito a ver el partido, o como es viernes ya fin de semana, usted se va tomando las cervecitas ahí luego del almuerzo y espera el partido de la selección. Ay, cuando llegue el partido ya te es sabrosón.
0: Sabrosón. Oh, sí, sí. No, así es.
2: Que saludo especial ahí para la Maye.
0: Voy bien temprano, Maye. Oye, Pipe.
2: Saludos para la amiga de la Maye, que está también siempre en la sintonía.
0: A propósito de esta canción, el Festival Cuna de Acordeones será un homenaje a Israel Romero. Ya el afiche promocional de este festival. Ya lo dieron a conocer, me encanta. La versión 48 del Festival Cuna de Acordeón. Oye, me encanta la ficha. Ahí vemos a Israel con una sonrisota. Hágame el favor, que invita a festivalear. Saludos, saludos para mi gente en Villanueva. Bueno, Estefany Jiménez ya dice, ya voy. Venga, venga, que si es para eso. Venga, venga. Bueno, tenemos más marcadores por acá. Dice, buenos días, Colombia 2, gana 0. Eso, Pipi. ¿Y el marcador de Andrés Felipe?
2: No, yo estoy hoy por no dar marcadores.
0: Está neutro, Pipi.
2: Sí, sí, no, yo hoy sin marcadores.
0: Sí.
2: Sí, sí. Lo que dice es que gana Colombia. Sí, sí, hoy la victoria nos la da.
0: Lo importante es que gane Colombia.
2: El padre Diego Aramillo.
0: Ah, ok. So, hoy es día de fútbol, que se negue. Así es, hoy es día de fútbol. Andrés Felipe, le hace agradecer a los oyentes que nos han enviado sus marcadores a través de nuestra línea de WhatsApp. Así que súper chévere. Mientras vamos a otro con más de la buena música.
2: Hoy es Edgardo y Miguel nos van a dar la victoria. Dice por aquí.
0: ¿Quién?
2: Edgardo y Miguel. Ya le digo por qué.
0: Sí, porque, no sé, estoy perdida. Escuchemos a Silvestre Dangón con esta canción, La Llamadita.

¿Cómo se le ocurre, profesor? ¡Ahí va!

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2: 11:29 minutos, 11:29. Armando Pulido. ¡Ay, Morena! 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Que todos los caminos conducen a Caracolí. 11:30 minutos.

0: Son las 11 con 32 minutos.
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0: Y la que se siente orgullosa, dichosa, feliz, contenta de ser colombiana, es Eli Ruki Mendoza. Y a propósito de Colombia, recuerden que hoy en pantalla gigante vamos a vivir el partido Colombia versus Ghana en la tarima Juancho Royce, y gracias al apoyo de Betplay y Super Heroes. 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Así que si estuvo la emoción caliente en el partido contra
1: Uzbekistán.
0: ¿Fue el de Uzbekistán?
1: Creo que sí. Igual.
0: Sí, creo que no.
1: ¿Cuál otro?
0: Sí, ahora no me acuerdo. Hay que decirle a Palotillo que nos recuerde cuál fue el partido, pero creo que no fue el de...
1: ¿El de Uzbekistán no fue?
0: No, creo que no. Fue el segundo partido.
1: ¿Fue el segundo partido?
0: Sí, sí, fue con el segundo...
1: Sí, ese fue. ¿Ese fue? Sí. República de Congo no fue.
0: Sí, sí, República Democrática del Congo, sí. Ese fue, exacto.
1: ¡Cajo!
0: Sí, sí, entonces fue... 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
1: O sea que hoy sí como crispeta.
0: Sí, sí, entonces ya lo saben. 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
1: Tenemos por acá reporte de sintonía entre Felipe, permítame, tenemos un audio por acá.
0: Hola,
2: buenos días.
1: Buenos días.
2: Buenos días.
1: Buenos días.
2: En sintonía de la Templeada 97.2. Y apoyando a nuestra selección Colombia.
1: Eso. Sí. Oh, excelente. Ahí están nuestros oyentes. Excelente. Bueno, y por acá dicen: Colombia le gana a Ghana y no me la pico. ¿Quién será? Así es que.
0: Don Juan Viernes. González, ¿no?
1: Y la señora Nerida también dice, ganando Colombia.
0: ¡Qué bien, Nerida!
1: Sí, señor, 2-1.
0: Mucha atención, Delis Ruki Mendoza, que se extraviaron los documentos de Jacqueline Zapata. Está la cédula, tarjetas, sello de auxiliar de enfermería y documentos personales. Esto se le extravió por la avenida El Prado. La persona que los haya encontrado puede comunicarse al 320-585-6116, 320-585-6116, o puede también traerlo a los estudios de la AAA, que se ofrece gratificación para quien se haya encontrado los documentos de Jacqueline Zapata, ¿no? Si usted se encontró estos documentos de Jacqueline Zapata, comuníquese al 320-585-6116, 320-585-6116, o traiga a los estudios de la AAA, que hay gratificación para quien se haya encontrado estos documentos de Jacqueline Zapata.
1: 11:44 minutos. Mi gente en Fonseca, conectados a esta hora de la mañana con la Triple A. Qué alegría saludarles, acompañarles.
0: El volumen del mundo,
1: sí, señor, suelta los trastes. Y suéltalo. ¡Qué bonito! También les tengo invitación.
0: Ajá, ¿para dónde, Vanita?
1: A los galleros de la región para el día de mañana.
0: ¿Para dónde vamos mañana, Delis?
1: Para Caracolí Sabanas de Manuela, Pipi.
0: Su tierra. Con emoción. Vamos para la tierra de Delis Rookie Mendoza, para Caracolí. Sí, así señor. Que todos los galleros, ¿cuál es el plan, Delis?
1: Sí, mañana, André Felipe, gran concentración gallística a partir de las 3 de la tarde. Mañana 4 de julio habrá premios a la riña más rápida. Y algunos que se preguntan, ajá, ¿pero qué es lo que es? ¿Cuánto es el tiempo? Antes del minuto será premiada. 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Y en la noche, Pipe, el gran baile de despedida de vacaciones con un potente picón.
0: Hay picón y todo.
1: Claro,
0: bueno, así listo, que vamos entonces con todo el plan.
1: Sí, señor.
0: Que saludo especial ahí para los oyentes de la AAA. Y bueno, nos vamos entonces para disfrutar en Caracolí.
1: Caracolí, Sabanas de Manuela.
0: Oh, qué bien, Deli, con todo. Hay que ir entonces a Caracolí. Deli se invita. Vamos a la gallera y después Deli que invite a las frías.
1: Ahí.
0: Sería el plan ahí, perfecto.
1: No, invita a Yolger y el bombe también se manda a las frías ahí.
0: Entonces con Yolger y con Deli nos vamos a disfrutar ahí unas buenas frías en Caracolí. Es el plan, por supuesto, de este fin de semana. Y recuerden también, Deli, que el plan mañana es irnos al lanzamiento de Jorge Iván El Churo Díaz en el Parque de la Leyenda Vallenata. Y nosotros seguimos premiando además a nuestros oyentes de la AAA. 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Ahí está fácil, ¿no,
1: Deli? Pipe, pero sí, cuando Pipe menciona palco, lo miro así como que, buenas.
0: Sí, sí, mire, ahí está el plan, ¿no? 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Invitando y ultimando detalles de lo que será ese gran lanzamiento. Por ahí vimos también a Carlos Mario Barranco y todo el equipo de producción ultimando detalles, y el Negro Mendoza, que todavía el Negro creo que no ha dormido, ahí ultimando todos los detalles para que el churismo viva una vez más una experiencia de lujo en este lanzamiento de Jorge Iván El Churo Díaz, que por segunda vez llega al Parque de la Leyenda Vallenata y que espera llenar nuevamente el parque, ¿no?
1: No, y lo va a llenar, totalmente. Pipe, la gran fiesta azul es mañana. Muchísima expectativa, está el churismo de fiesta, Andrés Felipe, oiga, súper chévere, se siente el ambiente. A mí me alegra cuando llegan aquí o escriben al WhatsApp preguntando, sí, sí. ¿Qué tengo que hacer para que a mí se...
0: Fácil, llegues a la AAA y listo, de una.
1: Pero son así arriesgados, sí, sí, sin saber si Andrés Felipe le dice, no, es que tienes que
0: sí,
1: bailar.
0: No, aquí es fácil, para... aquí es fácil ganar, sí, solamente sí, llegar a la AAA y de una, ganan con nosotros.
1: Y se van con algo, total. Con la mano vacía no se van.
0: Sí,
1: ¿no?
0: Sí,
1: ¿no?
0: Así sea que se lleven una foto de Delis, pero de que se llevan no, algo, pues, se llevan.
1: Gran cosa.
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0: maluco soy, pero sabroso.
1: Tú te marchaste, mi amor, y yo muy solo me
2: quedé. Prueba, no lo tengo.
0: Sin comentarios.
1: No me quedé, pero buscaré algún de alivio.
2: Bueno, sí. Espérate, Adele.
0: No, nada, que me estoy riendo de algo que pasó por aquí. Ay, me asusté.
2: Bueno, pues.
0: No, nada, Pipe, o sea, no, ¿cuándo? Y si fue por el comentario que hizo Andrés Felipe, no, tiene toda la razón. Ni lo uno ni lo otro. No.
2: Jamás.
0: No, ¿cuándo? Nunca. No, pero ven acá, ya va. Maluquito no, pero sabroso sí, o sea.
2: Exacto.
0: Deja así mejor.
2: Adele, qué buen análisis. Sacaron 10 ahí.
0: No, qué horror, oye. Saludos para la Maye, Maye.
2: Excelente gerente.
0: Bueno, no sé, Maye, por qué te dice así, pero chévere, Maye. Hay que irse para el Estadero Avenida a disfrutar también el partido, Andrés Felipe. Lo que quieren ahí, como que ya un ambiente más potente.
2: Saludos para la Maye.
0: A disfrutar del partido de la Selección Colombia.
2: Y es siempre activa en la sintonía de la AAA.
0: Todo el tiempo. Y esperando sus programas favoritos.
2: Sí, sí, eso sí. Maye dice, no me pierdo mis programas.
0: ¿Cuándo? Ella escucha en las mañanas AAA porque le toca. Después... no hay otra opción, Maye.
2: Después que se viene activando ella como es.
0: Claro. 11:59, Andrés Felipe, nos vamos, señor, nos vamos, ya. Ay, ¿qué?
1: Como yo,
0: vamos a hacer noticias, entonces. Qué bárbaro. La gente esperando el informativo, nosotros todavía hablando aquí.
2: Y Evelyn nos va a sacar.
0: Y ella dice, cállense.
2: Y Evelyn haciendo señas, váyanse.
0: Ay, entonces, ¿qué es lo que es?
2: Por la buena o por la mala.
0: Los titulares.
2: Pero Delisa, a las 3:30 regresa nuestra franja musical en la AAA. Vamos a seguir entregando boletas en horas de la tarde para que se vayan, por supuesto, nuestros oyentes a disfrutar de ese lanzamiento de el Pluma Blanca Chulo Díaz. Así que luego a las 3:30 seguimos entregando más boletas para todos ustedes. Ya llega Evelyn, la voz dulce de la radio, con las noticias. Ruth Trinidad Mendoza y nuestra franja luego de la 1, Ana Cecilia Fuentes. A las 2, don Hamilton Daza Gutiérrez, que va hasta las 3:30 porque hoy es viernes. Y a las 5, sí señor, claro que sí.
0: Atardecer campesino. Chao, señores. Feliz fin de semana, les digo yo.

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0: consolidándose como un destino de turismo cultural gracias a la ruta Entre Letras y Canciones.
1: Corpo Guajira mantiene alerta roja por riesgo de incendios forestales en La Guajira.
0: Y el municipio de San Juan del Cesar se mantiene en alerta roja por riesgo de alertas de incendios forestales según el sistema de alertas tempranas de Corpo Guajira emitido ayer.
1: Más de 50.000 personas disfrutaron la exposición itinerante Ecos Gigantes de Cerrejón.
0: El presidente electo de Colombia, Abelardo de la Espriella, dio un primer paso en su promesa de recomponer las relaciones con Israel.
1: Exceguo avanza en estudios para mejorar acueducto y saneamiento en Conejo y Buenavista.
0: Decomisadas 9.358 cajetillas de cigarrillo de procedencia extranjera en el departamento de La Guajira.
1: Por segunda vez aplazan entrega de la nueva estación de bomberos de Villanueva.
2: Las noticias del momento.
0: Esegua socializó la consultoría que va a elaborar los estudios y diseños para la construcción del sistema de acueducto y alcantarillado del corregimiento de Conejo, municipio de Fonseca, y para el diseño del sistema de tratamiento de aguas residuales del corregimiento de Buenavista, municipio de Distracción. La jornada reunieron autoridades municipales, líderes comunitarios, habitantes y al equipo consultor, quienes conocieron el alcance de cada proyecto, la metodología de trabajo y el cronograma de actividades.
1: La administración del Molino realizó una jornada de limpieza en la bocatoma del río La Represa, principal fuente de abastecimiento de agua para el municipio. Durante la actividad se recolectaron residuos sólidos e instalaron mensajes educativos para promover así el cuidado del medio ambiente y la protección de las fuentes hídricas.
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0: Vamos con Junior de la O. Junior.
3: Muchas gracias. Hoy es viernes y ahora les informamos desde Villanueva en nuestra alianza noticiosa, desde los estudios de Viva FM. Cuando la Policía Nacional realizaba labores de patrullaje, capturaron en flagrancia a un hombre que se movilizaba en una motocicleta que tenía orden judicial vigente por el delito de hurto. Este procedimiento se realizó en el barrio José Galodaza, en la calle 14 con carrera cuarta de este municipio. La persona capturada fue identificada como Giancarlos Daza Barros, de 41 años de edad, natural del municipio de Distracción, según el reporte oficial. Conducía una motocicleta Bayaj Boxer color negro nebulosa de placas PZW02E. Al verificar los antecedentes del vehículo, las autoridades establecieron que la motocicleta presentaba una orden judicial vigente por el delito de hurto y era requerida por la Fiscalía de la ciudad de Valledupar, en el Cesar. Tanto el capturado como la motocicleta recuperada fueron dejados a disposición de la Fiscalía Uri de San Juan del Cesar, donde continuarán las actuaciones judiciales correspondientes para definir su situación legal. Es importante precisar que la captura no constituye una condena y que la responsabilidad penal del implicado será determinada por las autoridades judiciales competentes, garantizando el debido proceso y la presunción de inocencia. Soy Junior de la Hoz Rodríguez. Feliz fin de semana.

0: El municipio de San Juan del Cesar se mantiene en alerta roja por riesgo de incendios forestales según el sistema de alerta temprana de Corpo Guajira. El reporte indica que debido a las condiciones de altas temperaturas y baja humedad, se han incrementado las probabilidades de ocurrencia y propagación de incendios de cobertura vegetal en esta municipalidad. La directora coordinadora de gestión del riesgo de desastre en San Juan del Cesar, Rita Mindiola. ¿Cómo le ha ido? ¿Cómo está usted?
1: Bien, gracias al señor. Sí.
0: Ante
1: todas las condiciones climáticas que están en La Guaira y en nuestro municipio, y que pues se nos pueden presentar emergencias si no tenemos las medidas, si no tomamos las medidas preventivas para evitar que haya emergencias derivadas de esta temporada seca.
0: Las recomendaciones, Rita, muy puntuales, ¿cuáles son?
1: Las recomendaciones que le hacemos a nuestros pequeños productores y a toda la población en general es que no hagan la alerta roja, quiere decir que nada de candela, de incendios. Entonces, que no hagan fogatas, aquellas personas que les gusta el paseo, y si hacen por cualquier circunstancia, cocinan a la orilla del río, tienen que asegurarse de que no quede nada caliente, porque eso puede originar incendios. Que no se hagan las

0: famosas o colas que hay que hacer en el evento que lo hagan, pues entonces hay que hacer las guardarrayas, pero la verdad que hay es que evitar que se hagan, que se eviten, boten colillas de cigarrillos, que también que no se boten vidrios, porque eso por el efecto lupa, por las altas temperaturas y el sol caliente también pueden ser causales de iniciarse un incendio.
1: Rey,
0: son recomendaciones.
1: continúe, por favor.
0: Parece que parece ser que no tenemos buena
1: Sí,
0: señal.
1: no es la mejor la señal, pero le iba a preguntar cuáles son las zonas de mayor ocurrencia de incendios forestales en San Juan del Cesar, las de mayores riesgos.
0: Bueno, la experiencia nos ha dicho y lo que se ha presentado en temporadas anteriores, que las estribaciones de la Sierra Nevada es donde más se han presentado los incendios. Algunos en territorio propio y otros que nos vienen de la vía de los límites entre Cesar y La Guajira. También en la parte muy alta siempre se presentan incendios en la zona de la parte de las comunidades indígenas y vienen por la zona de Potrerito, por Sabana Grande.
1: ¿Por qué se
0: Principalmente a estas personas que están por allá le hacemos esas recomendaciones, porque son zonas muy quebradas, zonas que no disponen de vías de acceso, entonces se hace difícil controlar un incendio en esa zona, y que también no tenemos la disponibilidad de fuentes de agua para poder decir vamos a apagar a balde o algo por el estilo? Entonces ahí es donde más tenemos que tener las medidas preventivas. La precaución es lo mejor que podemos tener para evitar que un pequeño conato de incendio se convierta en un gran incendio y con las consecuencias que se puedan presentar, que se nos pueden presentar, quemar nuestros cultivos, nuestras viviendas, y los recursos naturales también se ven afectados.
2: Esta misma alerta está disponible ya y lanzada para los 15 municipios del departamento de La Guajira, porque al igual que San Juan del Cesar, también en todo el departamento se está previendo
1: esta amenaza. Sí,
2: esta amenaza.
0: Sí, señorita, hoy La Guajira amanece alerta roja en los 15 municipios, porque estamos en la temporada seca y las fuertes brisas hacen que cualquier chispa pueda originar un incendio.
1: Muy bien, Rita Mindiola, de la Oficina de Gestión del Riesgo de Desastre del municipio de San Juan del Cesar. Fue un gusto haber dialogado con usted.
0: A ustedes por la invitación, y recuerden, la precaución es lo mejor, es el mejor principio que podemos tener para evitar emergencias, y en este caso lo de los incendios forestales.
1: Rita, antes pues me acuerdo de un proyecto de guardianes forestales que tenían unos equipos especiales para intervenir zonas de fácil acceso cuando se presentaban estos conatos de incendio. ¿Están vigentes estos grupos?
0: Bueno, en San Juan hay un grupo y en otros municipios también funcionan las brigadas forestales.
1: Brigadas forestales.
0: Ellos comenzaron brigadas forestales. En el caso de San Juan hay 14 personas que tienen capacidad, de pronto no tanto para enfrentar un incendio, pero sí para detectar el inicio, y en la medida en que eso se dé, entonces ya ahí va a... gracias al Señor tenemos convenio con el Cuerpo Bombero, y entonces es una herramienta importante porque nos va a permitir que no se presenten emergencias derivadas de los incendios forestales.
1: Está activado entonces, este grupo, ya fue llamado, se activaron, están en alerta, ellos también.
0: Estamos desde la gestión del riesgo, estamos en alerta. De casualmente hoy tenemos a las 9:00 a.m. una reunión en la sala de junta de la alcaldía, y donde el tema que vamos a trabajar es la temporada seca y los posible, el pronóstico de posible presentación del fenómeno del Niño en el segundo semestre del 2026 e inicios del 2027.
1: Rita, un abrazo, que esté muy bien.
0: A ustedes, Dios los bendiga.
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1: El doctor Juan Daza, ginecólogo oncólogo, vuelve a San Juan del Cesar. Este 4 de julio va a atender, como siempre, en el consultorio 202 del edificio médico San Juan, porque está aumentando la demanda de pacientes de ginecología oncológica. Doctor Juan Daza.
6: El Señor me lo bendiga y muchas gracias por este espacio que yo considero de vital importancia para aquellas pacientes que quieren evaluar factores de riesgo en cuanto a su salud genital.
1: Bueno, está prevista la visita de usted, su llegada el 4 de julio, ¿verdad?
6: Sí, mañana estaremos por allá en San Juan del Cesar, con el favor de Dios, en el Centro Médico de la Clínica San Juan. Usted lo está diciendo muy bien. Pero quiero ajustar algo, si me lo permite, mi querido periodista.
1: Bueno, doctor.
6: Nosotros tenemos en Bucaramanga, en la Clínica Bucaramanga, un servicio de ginecología oncológica que permanece activo las 24 horas por la demanda que últimamente tenemos en cuanto a patología cervical. Atendemos Arauca, norte de Santander y algunos otros departamentos del sur de Colombia. Y quiero acotar algo para la población. Hay dos pruebas en este momento que se están haciendo para determinar patología cervical. La primera sigue siendo para mí la citología, que me da información de las células del cuello uterino. Y la segunda, que para otros es la primera, el test de virus de papiloma humano, que nos informa acerca de la presencia de virus especialmente de alto riesgo en el tejido cervical o vaginal, porque el virus habita en boca, garganta, ano, vagina y cuello uterino especialmente. Pero también habita en el pene, y si es el hombre el agente transmisor del problema, también estamos atendiendo en la Clínica Bucaramanga hombres para detectar presencia de virus de papiloma humano. Pero la invitación es a las queridas amigas de San Juan del Cesar, mi tierra, a evaluarse con citología. Citología es irreemplazable. Las pruebas se complementan, pero una paciente puede tener prueba de virus negativa y tener patología de cuello uterino activa. Les recuerdo, mi querido Evelyn, para que la gente nuestra conozca, tenemos en Colombia en este momento cerca de 38 mil casos activos de cáncer de cuello uterino, aparte de las que no se conocen. Termino con esto. En mi servicio, en la Clínica Bucaramanga, tengo en este momento dos pacientes de 84 y 85 años de edad con cáncer de cuello uterino, porque los últimos 10 años no se hicieron citología. Entonces motivo a las personas, a las mujeres y aún a las parejas, a los hombres, para que evalúen sus factores de riesgo. El cáncer de cuello es asintomático y en el hombre es totalmente asintomático. Invitación, mi querido Evelyn. Muchas gracias, para que mañana en la mañana, desde las 8 de la mañana, estén allí en la consulta para evaluar riesgos.
1: Ahora está llegando, gracias, con más frecuencia, ¿no, doctor? Viene con más frecuencia, sí, a San Juan, sí, de César. Eso
6: sí.
1: ¿Se debe a qué?
6: Eso es porque hemos detectado algunas pacientes que necesitan, y para controlarlas, porque consideramos importante, y porque creo que nadie debe hacer parte de las estadísticas del cáncer de cuello uterino, primer cáncer en Colombia con el de mama, y que puede ser prevenible.
1: ¿Cómo no? Doctor Juan Daza, ginecólogo oncólogo, fue un gusto haber dialogado con usted.
6: Gracias, mi querido Belén.
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3: La familia Maestre Sarmiento invita a la misa por el primer mes del fallecimiento de la señora Delis Hinojosa Sarmiento, hoy viernes 3 de julio, 4 de la tarde, Iglesia del Corregimiento de la Junta, por la asistencia, los agradecimientos. Tenemos el reporte desde Barranquilla, Álvaro Álvarez.
4: Llegó el día, Evelyn, llegó el día, Andrés Felipe. Hoy tendremos fútbol en la tarima Juancho Roy, pantalla gigante, invitación que hace Super Giro, gracias a Pablo Trillos, y la Triple A, como si estuvieras en el estadio, un ambiente espectacular. Colombia gana, y debe ganar Colombia, porque estamos agarrados de la mano de Jesucristo. Ningún hechicero brujo podrá con el poder del más grande. Y una noticia que estamos conociendo en la mañana de hoy, el señor procurador Gregorio Elhad Pacheco hará seguimiento y acompañará al presidente Abelardo de la Espriella y su equipo junto al gabinete del presidente Gustavo Petro. Para mayor transparencia, se ha designado un equipo de la Procuraduría para que este empalme se dé en beneficio de nuestro país. Un abrazo a los oyentes de la 97.2. ¡Feliz día!
3: Gracias. 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
5: Vamos a conocer lo que pasa en Barranca y nos los cuenta Reinaldo Gámez Bolívar.
6: De motocicletas que circulan con mofles modificados y generan niveles excesivos de ruido en el municipio de Barrancas, ya comenzaron a ser sancionados. La medida fue adoptada por el alcalde Vicente Berardinelli Carrillo, quien dio instrucciones a la policía para imponer comparendos a quienes alteren el sistema de escape de sus motocicletas. La sanción económica a los infractores puede alcanzar hasta 1.208.000 pesos de acuerdo con lo establecido en la ley 2450, por lo que se les hizo un llamado a los motociclistas para que se abstengan de hacer modificaciones ilegales en los sistemas de escape de estos vehículos y respeten las normas de convivencia ciudadana. Berardinelli Carrillo dijo que con esta decisión se busca responder a las constantes quejas de la comunidad por la contaminación auditiva que producen las motos, una situación que, según afirmó, afecta especialmente a adultos mayores, niños y personas con problemas de salud. Las autoridades informaron que los primeros operativos ya dejaron varios comparendos y advirtieron que los controles continuarán en distintos sectores del municipio para garantizar el cumplimiento de la norma. Y los residentes del barrio El Cerezo de Barrancas hicieron un llamado urgente a la empresa Aire Intervenida, operadora del servicio de energía en este municipio, para que les resuelva el problema de falta de energía que, según denuncian, afecta al servicio o al sector desde hace 4 días. Se trata de un cable energizado que permanece en el suelo, lo que, además de mantener sin electricidad al sector, representa un riesgo para quienes transitan por la zona, especialmente para los niños. Los habitantes del barrio aseguran que, pese a los reportes realizados, hasta el momento no han recibido atención por parte de las cuadrillas técnicas. Dicen que la prolongada interrupción del servicio ha provocado pérdidas de alimentos y múltiples afectaciones a las familias. Ante esta situación solicitan una pronta intervención de la empresa para que corrija la falla lo antes posible y restablezca el servicio, evitando que continúen los perjuicios y el peligro que representa el cable caído. Las noticias desde Barrancas con Reinaldo Gámez Bolívar.
3: Gracias, Reinaldo. Vamos ahora a Urubita e Ignacio Araujo Montero con las informaciones.
7: El plan de intervenciones colectiva PIT del municipio de Las Aguas del Pilar le está participando a la población mayor de esa localidad a una jornada deportiva hoy viernes en la Casa del Adulto Mayor a las 3 de la tarde. Esto para que ustedes se preparen y disfruten de esa jornada, promover y fortalecer nuestra vida con buena salud. 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Más noticias, atención. Ya está al aire por la emisora AAA 97.2 FM, el programa promocional a la versión número 18 del Festival del Trueno, a celebrarse en el municipio del Molino, Guajira, a las 9 de la mañana de lunes a viernes, desde el 25 de julio al 1 de agosto, con jornadas deportivas, ecológica, gastronómica, foro y los concursos de cantantes infantiles y juveniles, acordeonista infantil juvenil, con una jugosa premiación en efectivo, nos confirmó su organizador, Luis Alberto Díaz Meriño, el famoso Lupa. Últimas noticias. Villanueva, por la falta de algunos documentos oficiales de la gobernación de La Guajira, de los municipios de Uribia y Villanueva, no se pudo entregar la nueva edificación del Cuerpo Bombero Voluntario de Villanueva ayer. A esa invitación asistieron el secretario de Gobierno local, Eymar Rodríguez, 10 bomberos, también de Villanueva, comandante de los bomberos de Urumita y las Aguas del Pilar, el contratista de la obra, miembro de la Secretaría de Obra del municipio de Uribia, el presidente del Consejo Municipal de Villanueva, un veedor ciudadano y varios periodistas que salieron muy decepcionados de ese acto que se hizo en Villanueva ayer. 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Desde el sur del departamento de La Guajira, toda la información con Nacho Araujo Montero. Buen día para todos ustedes.
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3: Para que nos cuente lo que está pasando en el Molino, hemos invitado hoy a alguien especial, al profesor Jorge Oñate Herrera. Profesor.
20: Bueno, déjeme decirle primero, ¿usted conoce qué significa el término viringo?
3: ¿Bingo?
20: Viringo, viringo.
3: Ah, viringo. No, profesor.
20: Una palabra, profesor. Bueno, le voy a contar por qué le traigo, le voy a decir ahora por qué le traigo el término viringo. Inclusive hasta hubo un gol en viringo. ¿Cómo le parece? Deben saludarlo y decirle que tendremos en el Molino una temperatura máxima de 36 grados, cielo nublado, y abriendo la ventana a la verdad y sonriéndole a la vida, acá estoy con ustedes. Bienvenidos al informativo 97.2, la triple A. Saludamos en los fondores al señor Joaquín Bolívar Ariño, quien se encuentra de cumpleaños. Es felicitado por su señora, hijos, nietos y bisnietos. ¡Feliz día, Guaco! El Molino. En medio de un ambiente de alegría y de amor por la naturaleza, los funcionarios de la administración local procedieron a erradicar del balneario La Represa más de 50 bolsas llenas de desechos orgánicos, botellas de vidrio y toda clase de material plástico. Al finalizar la jornada, instalaron mensajes e invitando a mantener limpio este espacio recreativo y turístico. En distracción se encuentra el autoservicio.
3: Profe,
20: dígame, dígame.
3: ¿Eso es un río? ¿Es el nombre del sitio? Coménteme, acláreme porque tengo la duda.
20: ¿El qué? ¿El viringo?
3: No, no, la represa. Yo creo que...
20: Sí, la represa. La represa es allá, es donde se almacena el
3: sí,
20: agua.
3: Sí, sí, sí. Pero está en, ¿se llama el río también represa o no?
20: No, el río se llama Río Molino.
3: Ah, Río Molino, el, correcto. Sí, no, señor. Es el río La Represa. Oh, sí, porque no lo conocía.
20: No es el río La Represa.
3: Claro, claro.
20: Es La Represa. El sitio turístico es La Represa. El río se llama Molino.
3: Así
20: o el
3: es.
20: Abominable nombre Cargabarro.
3: Profe, no, y Viringo, ahora me estoy acordando que es cuando uno prácticamente está desnudo, está pelado.
20: Bueno, ahora le voy a comentar por qué le dije que si usted conocía esa palabrita. 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En este municipio existe gran expectativa ante la inminente inauguración de la moderna sede del Hospital San Lucas, que tuvo una inversión superior a los 7,000 millones de pesos. La gerente del ente de salud y el mandatario molinero adelantan los preparativos para el esperado evento que permitirá una mejor atención a todos los visitantes. Mi nota deportiva, aquí viene porque le estaba diciendo de viringo. En el Mundial de 1938, jugada en Francia, Italia eliminó a Brasil 2-1. El segundo gol italiano fue cobrado por Giuseppe Meoso. ¿A quién se le cayeron los pantalones y quedó Viringo?
3: Quedó Viringo, bueno, desnudo, sí, señor.
20: Sí, señor. Sí.
3: Pero Viringo también es el nombre de un perro en Perú.
20: Sí, también puede ser el nombre de un perro, en fin. Tiene diferentes connotaciones. Don Evelyn, el arquero de Brasil, por estarse burlando de lo que había ocurrido, le clavaron el gol. Y así fue como Italia eliminó a Brasil.
3: Le pregunto, cosas del fútbol. Le pregunto, ¿cuál es el mejor momento para que usted esté Viringo? ¿Cuál es el mejor momento que usted escoge para estar Viringo?
20: El momento en que uno se va a bañar, hombre.
3: Únicamente.
20: Sí. Y no me siga preguntando que yo sé por dónde va. Yo sé por dónde va.
3: Profe. Sí, dígame. Salúdeme a un gran amigo que es mi hijo, Evelyn Moisés. Salúdemelo. Lo está escuchando.
20: Evelyn Moisés.
3: Fuentes Lacutir.
20: De la familia Fuentes Lacutir, bastantes miembros de esa familia.
3: Más fuentes que Lacutir. Oiga, profe, más fuentes que Lacutir.
20: Más fuentes que Lacutir.
3: Sí, o señor.
20: Sea, el apellido Fuentes, son descendientes de Italia.
3: Uy, italiano.
20: Y el apellido,
3: no me diga.
20: Y el apellido lo españolizaron, porque el apellido es Fontana.
3: Ah, Fontana. Ah, Fuente de Fontana. Con razón yo me sentía con una... con una cumbería de europeo, no sé.
20: No,
3: deme
20: no,
3: el pensamiento.
20: No, pero no se vaya a creer tanto, no se vaya a creer tanto, que yo conozco muchos fuentes en San Juan del César que son muy buenas personas, muy buenos amigos, igualmente los Lacutir. En fin, toda la población sanjuanera es una población amable. Uy. Porque como dicen en San Juan, a San Juan, hay que quererla.
3: Profe, ¿no era para tanto? Y ese discurso ahora.
20: Ay, no, lo que pasa es que estoy haciendo campaña para el consejo.
3: Deme el pensamiento, profe. Deme el pensamiento.
20: El pensamiento para hoy. Siempre encontrarás piedras en el camino. Lo importante es no dejar de caminar. Y como ya es viernes, acaba mi ñapa. Nunca llores por la que te hizo daño. Recuerda que solo fue tu peor aventura. Faltan 181 días para finalizar el 2026. Desde el Molino, Manantial de Amisay, con la verdad y la información, Jorge E. Oñate Herrera, feliz fin de jornada. Y don Juaco, nos vemos en los condores.
3: La familia Maestre Sarmiento invita a la misa por el primer mes del fallecimiento de la señora Delis Hinojosa Sarmiento. Hoy, 3 de julio, 4 de la tarde, en la iglesia del Corregimiento de la Junta. Por la asistencia, los agradecimientos.
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5: La exposición Ecos de Gigante, organizada por la Universidad del Rosario y Cerrejón, finalizó su recorrido por 7 ciudades del país tras recibir a más de 50.000 visitantes. La muestra acercó al público al patrimonio arqueológico y paleontológico de Colombia mediante una experiencia interactiva, destacando así hallazgos realizados en La Guajira como la Titanaboa, la Carbonéis y el bosque tropical más antiguo conocido y promovido por la divulgación científica y la conservación del patrimonio natural.
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6: Lo que pasa, lo que está pasando, lo que va a pasar en Uribia, Narciso Martínez.
7: Atención que la Casa de Justicia Miguel Balbuena Guauriyú del municipio de Uribia reanuda desde hoy viernes sus programas de oferta institucional, con un taller sobre derechos humanos, el cual será dictado por el staff de profesionales que tiene la entidad y que es avalada por el Ministerio de Justicia y del Derecho. La oficina del programa Renta Ciudadana es la sede de este primer taller, que hace parte de un ciclo completo que también tiene como componente la estrategia Casa de Justicia Móvil. la cual lleva toda la oferta institucional de la Casa de Justicia de Uribia a comunidades vulnerables del perímetro urbano y de la Alta Guajira. La coordinadora de la entidad, Sonia Urdaneta Gutiérrez, será la encargada de aperturar las actividades oficiales en este segundo semestre del año 2026. De otra parte, en otros aspectos de la información, indiquemos que se cumplió con la entrega de la canasta alimentaria correspondiente al primer periodo de receso escolar del año, dirigido a los estudiantes matriculados en las instituciones y sedes educativas focalizadas que dependen precisamente de la Secretaría de Educación del municipio de Uribia, ente territorial certificado por el Ministerio de Educación Nacional. Es de anotar que esta canasta enmarcada en el programa de alimentación escolar PAE fue diseñada para contribuir con la alimentación de los estudiantes durante el receso escolar y aporta aproximadamente el 25% de los requerimientos nutricionales establecidos para este periodo de estudios. La titular de la Secretaría de Educación Municipal, Yelenka Gutiérrez Fajardo, afirmó esta redacción que con esta entrega el PAE reafirma el compromiso con la seguridad alimentaria, la permanencia escolar y el bienestar de los estudiantes durante el periodo de receso escolar de mitad de año. Son los hechos más notables en materia informativa, noticias transmitidas por Narciso Martínez. A todos, feliz fin de semana.
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8: Luego de que la gobernación del departamento de La Guajira, a través de la Secretaría de Educación Departamental, informara a la comunidad educativa de los 12 municipios no certificados que el actual contrato para la prestación del servicio de transporte escolar estará vigente hasta el próximo 7 de julio del 2026, desde ya se anuncia un paro en todo el departamento de La Guajira por la falta del transporte escolar, pese a que la gobernación manifestó o envió un mensaje de tranquilidad a estudiantes, padres de familia, directivos, docentes y docentes que el nuevo contrato de transporte escolar ya fue adjudicado, garantizando la continuidad de este importante servicio para los niños, niñas y jóvenes. Los dueños de vehículos manifestaron que estarían yéndose a las vías de hecho porque el transporte escolar estaría iniciando entre el 20 y el 24 de julio, una vez finalizara su etapa preparatoria del cronograma establecido para el inicio de este nuevo contrato de transporte. Así lo dieron a conocer los líderes y transportadores de varios sectores de la zona rural del municipio de Albania, de Manaure y de otros sectores del departamento de La Guajira. Manifestaron que de no haber una solución inmediata al tema de la continuidad del transporte escolar, el bloqueo general en el departamento es inminente. Por otro lado, tenemos que decir que en el día de ayer la alcaldesa Nera Robles denunció que el Comité del Paro del Agua en Albania es una fachada de desprestigio político. La alcaldesa del municipio de Albania, Nera Eloísa Robles Bonivento, denunció públicamente que las recientes vías de hecho y la conformación del denominado Comité del Paro del Agua no obedecen a un reclamo comunitario legítimo, sino a una estrategia de desprestigio gestada desde una campaña política en el sector. De acuerdo con las declaraciones de la mandataria local, detrás de las huelgas, de las parálisis que afectaron el suministro técnico de las tuberías, se escudan intereses electorales de opositores que buscan debilitar la credibilidad de su administración en el barrio y en la zona rural. Robles Bonivento afirmó de frente que los bloqueos e informes infundados de pasillo son utilizados como plataforma proselitista por aspirantes que pretenden pescar en río revuelto de cara a los próximos comicios, intentando ocultar que la mesa de diálogo de los vecinos ya lograron soluciones reales como el restablecimiento de agua potable del pozo Villaladis para las familias de Luna del Río, San Francisco y otro. La alcaldesa ratificó con las mantas bien puestas que no cederá ante chantaje de manipulación y que mantendrá la gerencia autónoma de los servicios públicos con tal transparencia en este sector del municipio de Albania. Manifestó que no cree que es real que detrás de todo esto hay un proselitismo político y están jugando con las necesidades del pueblo. Son las noticias más importantes para la integración regional. Desde los estudios de Carbón Estéreo le informó Julio César Payares. Feliz fin de semana, compañero, y que gane Colombia hoy 3-1 sobre el equipo africano.
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0: buenas tardes, amables oyentes. Aquí estoy con la alegría que me caracteriza. Y hoy está el clima agradable. Hoy es viernes con la música de Casi Estrada y destacados cantantes del ámbito nacional e internacional estarán haciendo nuestro espacio en la parte musical. André Felipe Daza, nuestro director general y creador, y el Miss Miguel Cugia Jr., nuestro productor y director en estos momentos en la AAA 97.2. Conéctate, conéctate ya.
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0: A todos esos oyentes hermosos que me escuchan, nuestro espacio, voy a dedicárselos hoy especialmente a Lauden Peralta, Melanie Romero y a mi hermanito Juan Carlos Fuentes Zúñiga. Ellos a esta hora están rumbo al Cerrejón. Lauden Peralta, Melanie Romero y mi hermanito Juan Carlos Fuentes. ¡Mua! Muchos besos. 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
0: Bendecida por el Señor para presentarles nuestro espacio, que es mi vida, que es la alegría más importante, agradeciéndole a los que hacen posible estos 60 minutos de sano esparcimiento. Muchas gracias por creer en mí, muchas gracias por apoyarme, muchas gracias por patrocinar mi espacio, porque como todos saben, yo soy periodista independiente y debo cancelar en la estación radial para poder producir mi espacio, porque ustedes saben que un minuto en radio es plata, plata, plata, que la luz, que los transmisores, que los conductores, que esto, todo, todo es plata, plata, plata, plata. Infotet. Infotet, ayer estuvimos en ese hermoso evento de la rendición de cuenta donde el doctor Luis Alfonso Pérez Guerra salió ovacionado, aplaudido, porque es que él le ha puesto amor, como dijo su esposa Coro, él le ha puesto amor a esta institución y todos sus compañeros de labor y con ese compromiso. Yo quedé altamente sorprendida cuando vi esa inmensa construcción donde va.

0: invitada bella, mi muchachito que me acompaña todos los viernes. Yo sé que mis oyentes no se aburren, porque él no tendrá 20 CD, 30 canciones. Es apenas una muestra, pero habrá un mañana ensoñador, porque los sueños nunca se pierden. Habrá un mañana ensoñador en que tal vez lo veamos en grandes tarimas, en muchas producciones, aunque ahora hacer tantas producciones no vale la pena, porque ya no hay quien compre un CD. 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
0: Doctora Malca, la doctora me abandonó, pero bueno. Hay motivos, pero ella es una excelente médico. Ya, pues, tengo que eliminar, ella ya no está con nosotros, pero habrá mañana en Soñador, mi doctora, y le deseamos muchos éxitos. 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
1: Bueno, hoy viví un momento no muy agradable y a mí me gusta contarle a mis oyentes lo que me pasa porque yo creo que me pongo en el lugar del otro. Ay, ¿cómo será aquellas personitas que tienen la salud subsidiada? ¿Sí? Si uno es prepagada y pasa por todas las verdes y las maduras, después de estar casi 3 horas en un centro de esos de acopio donde entregan los medicamentos, para decirme que está desabastecido el medicamento, esa palabra desabastecida, ¿qué será eso, no? Que no hay abastecimiento. Y eso que son casi 1,500,000 que me descuentan mensualmente, pero bueno. Habrá un mañana ensoñador. Ojalá que el doctor Abelardo no se quede solo en palabras, que haya un cambio, que haya un cambio, porque este problema de la salud no es de ahora, del doctor Petro. No. Eso es de muchos años atrás. Yo recuerdo que antes el magisterio tenía un servicio excelente. Excelente, excelente, las mejores drogas. Ahora no. Si la droga es cara, está desabastecida. No la hay, no la hay. Y el magisterio tenía su centro de atención y su entrega de medicamentos. No es porque tengamos nosotros que ser los papaupas para estar por encima de los demás, pero esa cantidad de personas allí, que de la EPS, que la de no sé qué, que la de no sé cuándo, que la de no sé qué. Entonces, hay que esperar y hay que esperar para que le digan a uno que está desabastecido. Ay, mamá, ya, ¿cómo será? Aquellas personitas humildes que no tienen para pagar un servicio de salud y que muchas veces cuando le entregan el medicamento ya falleció. Así pasa, Señor. ¿Cuándo acabará esta desigualdad social en nuestro país, amables oyentes?

Bueno, ayer queríamos tratar este tema en el programa de Primera Plana, porque es un programa muy escuchado, y quería compartir el concepto con mi colega con tanta experiencia como es nuestro colega Hamilton Daza, pero yo entendí que su programa es muy, pero muy apetecido también y no queda tiempo. ¿Qué opina, amable oyente, de esta nueva propuesta del gobierno de Abelardo de la Espriella y José Manuel Restrepo? Si usted quiere participar, pero con respeto. A mí no me gusta abrirle el micrófono a la gente cuando de pronto siento miedo que vayan a irrespetar a la audiencia. Al 301-102-9487. La propuesta del gobierno del doctor Abelardo de la Espriella y José Manuel Restrepo, muchos docentes pensionados reciben doble sueldo. ¿Y tú qué opinas de esta decisión? ¿Que serán pensionados, que serán retirados? Claro, que no a todos, porque hay una ley que es muy clara que dice: la edad de retiro forzoso para los docentes del sector público, servidores del Estado, es de 70 años, según lo establecido por la Ley 1821 del 2016. Una vez alcanzada esta edad, o sea, retiro forzoso, la desvinculación del cargo es inmediata e irrevocable. Si necesita más detalles sobre este caso, amable oyente, usted puede investigarlo en el Fondo Nacional de Prestaciones Sociales del Magisterio FOMAC. Si tiene dudas sobre el tiempo de pensión, sobre algunas normativas distintas de otro país, también lo puede investigar allí. Porque es que es una realidad de apuño, con el respeto que me merecen mis docentes, porque yo primero, mis colegas, primero que periodista soy y seguiré siendo docente hasta que me vaya de este mundo. No es que yo quiera criticar, porque a mí me obligaron a renunciar a los 52 años, pero un docente que ya tiene 70 años, que tiene las dos pensiones, porque hay algunos que solamente tienen la pensión de jubilación, porque la desgracia, algunos maestros la perdieron. Los que tienen dos pensiones, la desgracia y la de jubilación, tienen 70 años y todavía están recibiendo el activo, son tres sueldos que pasan de los 20 millones de pesos. Con tanto joven que hay esperando una oportunidad, no se justifica. Y los hay. Hay docentes hasta de más de 70 años que están sacando copia en las instituciones. Váyase. Retírese voluntariamente, no espere que lo saquen, porque para llevar ese control en un departamento con zonas muy dispersas es difícil, pero sí se da, y no solamente en La Guajira, no solamente en San Juan, en Colombia, que le agarran el saborcito a los tres sueldos y no se quieren ir. Algunos no saben ni encender un computador cuando hoy la tecnología nos está obligando a dictar las clases con mayor énfasis en la tecnología. Sí, hay docentes que todavía están activos y que tienen su pensioncita, una sola pensión, pero que dan todo, muy comprometidos. En mi municipio, San Juan del Cesar, siempre se ha destacado por eso. Docentes que no fallan a la escuela, ni siquiera enfermos. Pero hay docentes también que tienen las dos pensiones, el activo, y le pagan a una muchachita 150, 200, no sé cuánto estarán pagando ahora, para que vaya y le atienda su curso, y ella se la pasa paseando, él se la pasa paseando o haciendo otras actividades. No es justo, no es justo. Y muchos que concursan, una vez había un listón en la Secretaría de Educación del departamento que concursaron y pasaron, y esos muchachitos y esas muchachitas esperando que los llamaran para un nombramiento, y todavía creo que están esperando, porque esa hoja desapareció, ese listado. Se volvieron a someter a otro concurso, y algunos que concursan y pasan todos los años tienen que ser evaluados. No es fácil. Claro que ahora un maestro en la 14 era la máxima categoría, el sueldo de 3, 4 millones de pesos no pasaba. Ahora no. Ahora con el nuevo estatuto, los docentes, hay docentes que se ganan hasta 8 millones, 10 millones, de acuerdo al estudio que tengan. Hay muchas posibilidades y muchos profesionales que merecen ingresar al sistema. Señor docente, no se me ofenda, pero si usted tiene más de 70 años, pida su retiro forzoso voluntariamente, porque el vicepresidente
va a tomar cartas en este asunto. Yo no quiero aterrorizar, no quiero meter miedo, pero va a tomar cartas en el asunto. El nuevo gobierno confirma que prepara decreto para ordenar el retiro de miles de funcionarios, no solamente docentes, públicos y docentes pensionados que aún trabajan con el Estado. La prioridad sería darle oportunidad a las nuevas generaciones. El vicepresidente electo, el doctor José Manuel Restrepo, brillante ese hombre, confirmó que el nuevo gobierno prepara un decreto con el que buscaría ordenar el retiro de funcionarios públicos que ya se encuentren pensionados, incluidos docentes que continúan vinculados al Estado. La medida, según lo anunciado, tendría como propósito facilitar el relevo generacional dentro de la administración pública y abrir nuevas oportunidades laborales para jóvenes profesionales que buscan ingresar al servicio estatal. De acuerdo con Restrepo, la iniciativa apunta que quienes ya reciben una pensión cedan sus cargos a nuevas generaciones sin afectar los derechos pensionales adquiridos. El gobierno sostiene que la prioridad será modernizar el servicio público, renovar el talento humano en la entidad estatal, evitar que cargos públicos sigan ocupados por personas que ya cuentan con una pensión reconocida, no solamente en el magisterio, en muchas dependencias. En el caso del magisterio, la propuesta ha generado amplio debate debido a que la legislación vigente permite que algunos docentes, especialmente aquellos vinculados bajo regímenes anteriores, continúan ejerciendo después de pensionarse hasta alcanzar la edad de retiro forzoso actualmente fijada en 70 años. Por esa razón, amable oyente, cualquier modificación debería ajustarse al marco legal vigente y respetar los derechos adquiridos de los trabajadores pensionados. El anuncio ha despertado posiciones divididas. Mientras algunos sectores consideran que la medida impulsaría el empleo juvenil y permitiría una mayor renovación en el Estado, organizaciones sindicales y representantes del magisterio han advertido que revisarán el alcance jurídico del decreto una vez sea expedido oficialmente. Hasta el momento, la iniciativa se mantiene en etapa de preparación y se espera que el nuevo gobierno entregue detalles sobre su alcance, aplicación y los sectores que quedarían cobijados por la medida. Toda esta información de carácter noticioso para que no buscamos incentivar, promover ni glorificar ningún tipo de violencia, actividad ilegal o discurso prohibido. Lo que queremos es alertar a nuestros oyentes, a los docentes y funcionarios públicos que ya pasan de los 70 años para que vayan preparando su maletica.

rico si usted está en 70 años, en 65 y está sano, sana. Dedíquese a pasear, a recibir el cariño de sus hijos, de sus nietos. O otra actividad, por ejemplo, a mí no me hizo efecto negativo el que me obligaran a renunciar antes de la edad, porque yo tengo mi otro modus vivendi, que es el periodismo, que me apasiona mucho. Porque si me hubiera quedado en la casa, ya estuviera orinándome sola, ya no diera para caminar. Porque eso también es cierto. Cuando la persona se pensiona, parece que lo mandan a un cuarto del olvido y se envejece y se enferma, porque estamos acostumbrados a trabajar, a trabajar. Más de 50,000 personas recorrieron Ecos de Gigante, la exposición itinerante de la Universidad del Rosario y del Cerrejón. Ecos de Gigante, la exposición itinerante de arqueología y paleontología que invitó a descubrir una Colombia fascinante. Culminó su recorrido por diferentes ciudades del país tras recibir más de 50,000 visitantes en Bogotá, Barranquilla, Valledupar, Riohacha, Albania, Hato Nuevo y Barrancas, a través de una experiencia educativa interactiva y de divulgación científica. Miles de personas emprendieron un viaje por millones de años de historia del país. La exposición recorrió 7 ciudades y municipios, inició en Bogotá, donde recibió más de 22,000 visitantes, y continuó en la costa Caribe con 28,000 personas, acercando el conocimiento científico a niños, jóvenes, familias, instituciones educativas, comunidades de Barranquilla, Valledupar, Riohacha, Albania, Hato Nuevo, Barranca. El agradecimiento a la Universidad del Rosario y a la empresa El Cerrejón. Ecos, Ecos de Gigante.

0: identifíqueme allí la sección de cumpleaños, que tuve en un cumpleaños ayer, pero qué momentos tan agradables pasamos. Fue un reencuentro de amigas, una cosa muy hermosa. Ayer, destáqueme allí con Desiree Sarmiento, la sección de cumpleaños para todos los complementados, pero muy especialmente para ella. Malvis Daza Peñaranda, destacada docente, estuvo de plácemes ayer. ¡Mua! Su familia, sus amigas, sus amistades, compartimos un momento muy, pero muy agradable, muy delicioso. Allí estuvo Mari La Mona, La Muñe, Niri. Mejor dicho, pasamos unos momentos muy, pero muy lindos, donde Malvis, que estuvo de plácemes ayer, Cés y su hermanita, ¡mua! Toda su familia estuvo ayer acompañándola, menos su hijo, que está trabajando en el norte del departamento, pero sí estuvo su muchachita. Estuvo de cumpleaños y pasamos unos momentos hermosos. Recordé tanto a mi hermanita Marta Isabel. Qué momentos tan lindos los que vivimos ayer.
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0: En el Infotel creemos que rendir cuenta es fortalecer la confianza con nuestra comunidad. Por ello, la audiencia pública de rendición de cuenta vigencia 2025 fue exitosa. El señor rector fue objeto de felicitaciones a su paso por convertir a el Infotet en una universidad de programas profesionales, así como la construcción del aula el área administrativa y un salón de eventos. Qué bonito está el Infotet. Y él le agradeció a su equipo porque está trabajando con amor, como dijo la Core, su querida esposa.
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0: Un emotivo video que me aguó los ojos ayer está circulando en las redes sociales de nuestro alcalde Cubita Enrique Camilo Urbina Suárez. Dice: hace 2 años y medio, más de 15,000 sanjuaneros, miren cómo me erizo, depositaron su confianza en mí. Esa confianza se ha convertido en mi mayor compromiso. La misión está clara: seguir construyendo el San Juan del Cesar que todos soñamos, expresó el alcalde Enrique Camilo Urbina Suárez Cubita.
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0: Aún es importante destacar esta noticia de la semana, yo creo que es la más importante en el departamento de La Guajira y en Colombia. En audiencia pública con el señor Procurador General de la Nación, el doctor Gregorio Raz Pacheco, puso de manifiesto su compromiso con el futuro de San Juan del Cesar y de todo el sur de La Guajira, el alcalde Enrique Camilo Urbina Suárez Cubita. Participó en este importante espacio para defender el derecho al agua, la culminación de la segunda fase de la represa del Ranchería, una obra que no puede seguir esperando. Junto a los alcaldes de Fonseca, Michel Pérez, Distracción, Arnaldo Brito, respaldaron la proposición presentada por el diputado Arnoldo Marulanda Brito. Unimos nuestras voces para pedir que este proyecto se convierta en una prioridad nacional.

¡Ay, qué tema tan hermoso! Robert Oñate del Molino es el autor de esta bella canción, Volví a soñar, que me recuerda a una amiga a quien quise muchísimo, Fabiola González. En uno de sus cumpleaños yo pedía y pedía ese tema que me fascina. Amiga, ¿y usted qué tanto sueña? Por favor, púrguese, tómese un purgantico. Así hay que recordar a la gente que uno quiere y que se fue de este mundo con risas, con besos. ¡Mua!

Bueno, y ese evento en Riohacha, esa sección descentralizada, ocurrencia de Arnoldo y secundada por el doctor Gregorio El Hatz, le ha dado la vuelta al mundo esa noticia y por primera vez, como dijo el doctor Gregorio, una sección descentralizada de una asamblea de un departamento como el nuestro, La Guajira, se lucieron allá en la capital del departamento. Estuvo el doctor Samuel Lanao, estuvo la doctora Andreina García Pinto, estuvo nuestro alcalde, estuvo el diputado proponente Arnoldo Marulanda y por supuesto el doctor Gregorio El Hatz, que es un convencido de que esta represa tiene que llegar a su final, a ponerla a funcionar con el favor de Dios. 61 años cumplió nuestro departamento de vida jurídica esta semana. Sentimos profundamente orgullo de la gente de nuestra biodiversidad. Está circulando en las redes una hermosa serie gracias a el liderazgo del doctor Jairo Aguilar de Luque. Dijo el doctor Jairo Aguilar que esta imagen que está circulando representa el orgullo que nos mueve a nuestro mayor orgullo siempre ser de la Guajira, bella y exótica Guajira.

Aquí les tengo la expresión en relación a la descentralización de la asamblea del departamento en la capital. El procurador general de la nación, Gregorio Rojas Pacheco, invitó al gobierno nacional, a las autoridades de La Guajira y a la asamblea del departamento a trabajar conjuntamente para sacar adelante el proyecto multipropósito Represa el Río Ranchería, con el que se busca beneficiar cerca de 4.000 habitantes de los municipios de, óigase, hasta dónde va a llegar el agua que está en la represa, Rihuacha, Maicao, Uribia, Manaure, Albania, Ato Nuevo, Barranca, Distracción y San Juan del Cesar. Dejará, ya ha comenzado a dejar de ser un elefante blanco, porque el gobierno departamental, a través de la doctora Andreina, ya ha hecho algunas inversiones en este macroproyecto de tanta relevancia.

0: Allí Robert Oñate plasma en esa canción Volví a soñar una historia muy romántica y muy linda. Yo me la imagino un ser humano que había perdido el amor de su vida y que ya había dicho que no se volvía a enamorar, estaba triste, desajeno, cuando de pronto aparece ella. Ella, su musa nueva, y él vuelve a soñar. ¡Qué linda canción! Volvió a soñar, volvió a enamorarse, porque si te caes, levántate, sacúdete y comienza de nuevo.
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0: que noticias importantes de un guajiro brillante. Así me digan algunos, la periodista Lambona. Como dije ayer en mi intervención, para felicitar al doctor Alfonso Pérez Guerra. Algunos me dicen la periodista Lambona porque mi programa es de noticias positivas. Yo también hago mis críticas, no, porque soy humana. Pero no me agrada, no me agrada. Y sobre todo, si no tengo la certeza de una noticia, yo no la pregono, porque no me gusta hacerle daño. Como recuerdo tanto a mi mamá que me dijo, hija, cuando tú estés frente a ese aparato, porque ella le decía aparato, ya no decía micrófono, no hables mal de nadie. ¿Sabes por qué, mi muchachita? Porque es como si tú cogieras, así con sus términos castizos, un vaso con agua y lo derramaras en una pila de arena. ¿Cómo lo vuelves a recoger? No puedes. Por eso nunca, nunca me ha tocado retratarme de una noticia, gracias a Dios. El senador Guajiro lidera ranking nacional de éxito legislativo en Colombia. ¿Quién? El doctor Alfredo de Luque Zuleta. Encabezó el más reciente ranking nacional de éxito legislativo elaborado por la firma Orsa al consolidar 11 leyes de la República de su autoría, según el informe presentado el 30 de junio en la capital del país, Bogotá. Así las cosas, dice él, joven senador. Se prevé y se dice que va a ser el presidente del Senado. Ojalá, para que la Guajira pueda brillar más a través de él. Mi vida, que disfruto profundamente, de la que me siento muy orgulloso. Durante años he trabajado para mi país, Colombia, que tenga un lugar en la conversación sobre inteligencia artificial, transformación digital e innovación. Ese camino me ha llevado a representar al país en distintos escenarios internacionales y a proponer el Foro Iberoamericano de Parlamentarios Digitales. Nada de eso ocurrió de la noche a la mañana. Ha sido el resultado de estudiar, prepararme, creer que la tecnología también puede transformar a nuestro país. Creer en la tecnología que puede transformar la manera de hacer la política, dijo el senador Alfredo de Luque Zuleta.
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0: La ruta turística entre letras y canciones fortalece el turismo cultural en San Juan del Cesar. Noticias positivas de mi bello municipio, porque el momento de San Juan es ahora. Con el respaldo de la administración municipal liderada por el alcalde Cubita Enrique Camilo Urbina Suárez, a través de la Secretaría de Desarrollo Económico y su enlace de turismo, la ruta patrimonial entre letras y canciones continúa consolidándose como uno de los principales atractivos turísticos y culturales de San Juan del Cesar. El recorrido que conecta la Plaza Bolívar con Plaza Santander a través de las calles Quinta y Sexta ha despertado el interés de turistas y visitantes que llegan al municipio para conocer de cerca la historia, la literatura y el invaluable legado musical que esta tierra de compositores posee. Durante el trayecto, los visitantes descubren las historias, aportes de destacados escritores, poetas, compositores, investigadores, gestores culturales que nos han contribuido a engrandecer la identidad sanjuanera, patrimonio del vallenato. Mi tierra sanjuanera hermosa, mi San Juan querido, mi San Juan del alma mía.

Bueno, aquí hay un comentario muy acertado en cuanto al tema que iniciamos hoy en nuestra radio revista sobre la desvinculación de los pensionados, entre ellos los docentes, dice mi sobrino, psicólogo, Alfonso David. Tía, hay muchos docentes que les toca hasta pagar auxiliar porque no quieren ya dar clase, que den ese espacio a los jóvenes. Estoy muy de acuerdo con usted. Si usted ya se siente cansado, si tiene más de 70 años, tire la paleta. Tire la paleta, decline, váyase a descansar. Ay, Oñate, papá, te fuiste también para el cielo, una voz hermosa. Hay un panorama oscuro, dice un editor del diario La Guajira. El incierto destino de Juan Loreto Gómez y Marta Peralta en La Guajira. Las promesas de cambio, defensa, representación del pueblo guajiro parecen desvanecerse en medio de los estrados judiciales y de las cuestionadas decisiones políticas de sus máximos representantes en el Congreso. Hoy el panorama para la representante a la para el representante a la Cámara, Juan Loreto Gómez, y la senadora Marta Peralta, es profundamente sombrío, dejando a un departamento sediento de soluciones atrapado en la indignación. En un acto que ha despertado el rechazo unánime de la ciudadanía, el representante Juan Loreto Gómez se encuentra en el ojo del huracán tras otorgar reconocimiento a Qualia, la empresa de acueducto y alcantarillado fuertemente señalada por la comunidad, debido a su pésimo servicio y la constante crisis de agua que azota la región. Para los habitantes de La Guajira, este gesto ha sido recibido como una bofetada y sus necesidades básicas elementales. La desconexión con la realidad de su territorio no es el único frente que debilita al congresista del Partido Conservador. Gómez enfrenta actualmente un complejo panorama jurídico con investigaciones que mantienen en constante vilo su permanencia en el Congreso de la República. El riesgo inminente de perder su curul tiene su futuro político de una profunda incertidumbre, mientras los ciudadanos se preguntan a qué intereses responde realmente su gestión. Por su parte, la senadora del Pacto Histórico, la doctora Marta Peralta, atraviesa uno de los momentos más críticos de su carrera pública. La Sala de Instrucción de la Corte Suprema de Justicia le abrió una investigación formal por su presunta participación en el escándalo de corrupción de la Unidad Nacional para la Gestión del Riesgo de Desastre UNGRA, relacionado con el crecimiento, con el direccionamiento de contratos en Riohacha. La gravedad de la situación judicial escaló al punto de que la congresista tuvo que comprometerse formalmente ante el alto tribunal a no salir del país ni cambiar de residencia sin previa autorización judicial durante el desarrollo del proceso, aunque Peralta defiende su inocencia alegando violaciones al debido proceso. Las declaraciones de los exdirectivos de la UNGRA la sitúan en una posición sumamente vulnerable ante la justicia penal. Lo que yo no estoy de acuerdo es que la tengan detenida sin haberle todavía comprobado el proceso o deben esperar terminar el proceso. Yo no soy abogada, pero es una opinión muy humilde. La posición del representante de la Cámara electo por La Guajira, Jorge Armando Figueroa, quedó en incertidumbre luego de que la Procuraduría General de la Nación abriera una indagación formal para establecer si incurrió en presunta inhabilidad que le impedirían asumir la curul el próximo 20 de julio. La investigación busca determinar una posible relación o participación del congresista electo con una empresa contratista del Estado que habría ejecutado contratos dentro del periodo de inhabilidad establecido por la ley. De comprobarse esta circunstancia, Figueroa podría no posesionarse como representante a la Cámara. Hasta el momento, su equipo jurídico sostiene que toda la documentación está en regla, asegurando que atenderán los requerimientos de la Procuraduría para demostrar la legalidad de la elección. Bueno, está un poco oscuro el panorama en cuanto a nuestros senadores representantes, pero tenemos una esperanza puesta en el nuevo presidente de la República, el doctor Abelardo Lesprilla. Incluso ha dicho que va a gobernar desde las regiones. Estará con su gabinete en pleno en la capital del departamento, Riohacha. Buena pureza.

Pero hay noticias positivas como las que a mí me agrada registrar. Al César lo que es del César. Digan lo que digan, la doctora Andreína García Pinto viene haciendo una buena labor en Etzegua. Inició estudios y diseño, no es fácil, para acueducto y alcantarillado de Conejo, en Fonseca y la PTR de Buena Vista en Distracción. Con la socialización de la consultoría comenzó el proceso que va a permitir diseñar el acueducto y alcantarillado del corregimiento de Conejo en Fonseca y el sistema de tratamiento de aguas residuales de Buena Vista en Distracción. Etzegua socializó la consultoría que elaborarán los estudios y diseños para la construcción del sistema de acueducto y alcantarillado del corregimiento de Conejo, municipio de Fonseca, y para el diseño del sistema de fortalecimiento, tratamiento de aguas residuales de los corregimientos de Buenavista, municipio de Distracción. La jornada reunieron autoridades municipales, líderes comunitarios, habitantes y el equipo consultor, quienes conocieron el alcance de cada proyecto, la metodología de trabajo y el cronograma de actividades que se va a desarrollar durante esta etapa, promoviendo un proceso participativo que permita incorporar las necesidades y aportes de la comunidad desde el inicio en estos importantes proyectos. La gerente de Etzegua, la doctora Andreína García Pinto, brillante fonsequera, destacó que esta consultoría representa un paso fundamental para estructurar proyectos que respondan a las necesidades de agua potable y saneamiento básico de ambos corregimientos. Escuchan, amables oyentes, comunicación y tejido social, un poquitito de música con los artistas invitados, entre ellos mi hijo, Casi Estrada. Usted no me ha puesto hoy el de Bebeto Crespo.

Ay, mi muchacho, qué tema tan hermoso. De Ferchito, el hijo de Bebeto Crespo, el Hospital San Rafael Nivel 2 trabaja para estar preparado en cualquier situación de emergencia. Están invitando a conocer nuestras rutas de evacuación, señales de seguridad y puntos de encuentro institucionales. Recuerda que en una emergencia debemos mantener la calma y seguir las indicaciones del personal de apoyo, que puede marcar la diferencia. Identifica las rutas de evacuación, ubica los puntos de encuentro, sigue siempre las señales y recomendaciones. La S Hospital San Rafael Nivel 2 está gerenciado dignamente por la doctora María Isabel Cristina González Suárez. Saludamos al equipo de jurídica, especialmente al doctor Iván, allá en el Hospital San Rafael. Oye, a mi amiguita, la secre, que le voy a tener que dar un café de borra, porque la masa no está para bollo. Mónica, Mónica.

Bueno, nuestra selección se estará enfrentando a Ghana, pero ¿será que lo gana? No, que va a ganar en la selección Colombia. Los de Ghana se van a quedar con las ganas.

0: ¡Ay, qué saludo, Dios mío! Bueno, se acabó. Se acabó por hoy nuestro espacio. Se acabó la hora más entretenida de la radio. La hora que me llena de emoción, que me llena de amor, que me llena de cariño por ustedes, mis incontables oyentes, mis anunciantes, que hacen posible que esté aquí. Muchachito del Miss Miguel Junior, muchas gracias. Feliz fin de semana. A ver el partido con la familia, si lo quiere ver en un sitio público, donde usted quiera, pero con mucho orden, nada de caravanas, corriendo por las calles, no. A disfrutar sanamente este gran partido y que gane Colombia y que gana, se quede con las ganas. Chao, chao.
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2: Es la 1:56.
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2: Son las 2 de la tarde y 8 minutos, 2 y 8 minutos, queridos oyentes de la 97.2, la Triple A, tengan todos ustedes una excelente tarde. Hoy cerramos la semana con un viernes espectacular, 3 de julio del año 2026. Hoy juega Colombia, nuestra selección. A Edgar Molina se le olvidó enviarme lo de la polla. Y también se me pasó a mí decirle a mi amigo Julián Manjarres que también se vinculara a la polla para motivar hoy a la gente con el partido Colombia Gana, que no va a ganar, gana. ¿Cómo es que dijo Ana Cecilia ahora?

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0: en la triple A desde el corazón de La Guajira, nuestros oyentes. Reportándose a través del 301-1029-487.
1: Andrés Valencia y mi sobrino.
0: ¿Quién me da razón de madre? La hembra del Guarapo y Caña. Madre, estos días he estado ausente de Guarapo y Caña. ¿Qué ha pasado, madre? ¿Te dañó el trapicho? ¿Qué fue? Saludos especiales para la gran madre. Gente en Mayosa, donde se consigue el mejor guarapo y caña, pero todavía está de descanso, madre, con el trapiche. ¿O es que no ha llegado caña? ¿Qué está pasando, madre? 4:13 minutos.
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0: Saludos especiales a nuestros amigos. ¿Quiénes van llegando a la sintonía? De la triple A radio. Abrazo para todos nuestros oyentes. 4:13. Recuerda el WhatsApp de la triple A. 301-10-29-487. Saludos para el Ñeñe Plata. Ahí se reporta con nosotros. Y el saludo también para el fuerte ahí del queso y las arepas. Para el bello Leo Sarmiento. Está siempre conectado con la triple A. Veo aquí desde que nos despertamos hasta que vamos a dormir escuchando la triple A. 4:13 minutos. Más canciones en la triple A. 301-10-29-487. Te lo repito. 301-10-29-487. En la conexión con la triple A.
1: Pero no puede. Lucho Mendoza.
0: Sonando de buena música. Sonando de éxitos en la triple A. Son las 4:17 minutos. Y ahora vamos a escuchar al cantor Elder Dayan Díaz.
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0: El acordeón de Carlos Rueda. Esto hace parte del live section de La Máquina. Volumen 1. No tienes que mentir. Canción que viene sonando fuertemente. Viene cogiendo fuerza. Y muy bien rankeada además en la programación de la triple A. No tienes que mentir. Con el cantor Elder Dayan Díaz. Sonando en la triple A desde el corazón de La Guajira. En este viernes está metiendo fuertemente La Máquina. ¿No viste el live session? Sonando muy bien en plataformas. Y bueno, metiéndose también ahora en la radio Guajira. De la mano de la triple A.

0: Ay, venga y dele un besito al rey. Pechilla su rey. Aquí está el Churismo.
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0: Sí, señores, 97.2 es la Triple A desde el corazón de la Guajira.
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0: 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Son las 4 de la tarde con 29 minutos. 4:29 minutos. Antes de la pausa, vamos a invitar al gran Martín Elías con la mini mini. Es viernes, fin de semana. Y te acompaña la Triple A 97.2 desde el corazón de la Guajira.

0: Son las 4 con 34 minutos.
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0: Sí, señores, es la triple A 97.2. Aquí está sonando Silvestre Dangón. Esta canción, El Buitre. El Buitre de Villanueva. Estaba sabiendo ya a cuna de acordeones. Para todos nuestros oyentes conectados con la triple A desde el corazón de La Guajira. Gracias por estar siempre con nosotros.
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0: LaTripleARadio.com. Como siempre, nuestros oyentes conectados a esta hora. Todos los oyentes también a través de las diferentes plataformas. Gracias por estar ahí conectadito con la AAA. Felipe Aza acompañándonos.
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0: en la triple A desde el corazón de La Guajira.
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0: Por supuesto, la triple A radio.com. 4:44 minutos, 4:44. En la triple A. Vamos por acá. William Núñez, que se reporta en la conexión de la AAA. Ovalle también aquí en Villanueva.
1: Recógela.
0: Conectados a esta hora.
1: ¡Ay, Villanueva!
0: Con la AAA 97.2 desde el corazón de La Guajira. 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
0: 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Hoy, gana o no gana. 4:46. 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Son las 4:46.
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0: Y apoyar a nuestra selección Colombia.
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0: Aquí está la cometa. Es el Churo Díaz con Elías en Mendoza, sonando en la Triple A desde el corazón de La Guajira. Si nos vamos despidiendo, ustedes gracias por estar en la conexión de la Triple A. Ya minutos llega Atardecer Campesino. Sigan conectados con la Triple A desde el corazón de La Guajira. Soy Andrés Felipe Daza. Gracias por estar siempre en nuestra sintonía.
1: Colombia.
0: Y recuerden que mañana la cita es en el Parque de la Leyenda. Con el lanzamiento de Churo Díaz, el Pluma Blanca.
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0: Son las 5 en punto. 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

0: Sí, señor, claro que sí. En Colombia son las 5:05 minutos en todo el territorio nacional. Hola, ¿qué tal, amigos oyentes de la AAA 97.2? Aquí estamos bajo la bendición de Dios Todopoderoso, agradecido con Él por este nuevo día, la noche que se acerca. A nuestro Padre Celestial, la gloria, la honra, la alabanza y el honor por siempre. Estamos en Atardecer Campesino, me acompaña Elmis Miguel Cugia Jr., yo soy Walter Mendoza Martínez, y vamos a arrancar con vallenato clásico, vallenato del bueno, vallenato éxito, el que te gusta a ti y me gusta a mí, el vallenato que nos gusta a todos. En primera oportunidad está Rafael Orozco, maestre, el acordeón del Vendaval de Notas Emilio Oviedo. Esta canción es de el filósofo Diomedes Díaz, que se llama Cariñito de mi vida. Y ahí, pecadito, sí señor, el homenajeado en la versión 2026 del Festival Nacional de Compositores, Alfredo Gutiérrez, el tres veces rey de la leyenda vallenata, vallenato que se llama Cabellos Largos.
1: Y ahora suena un vallenato clásico, un vallenato.

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1: En Colombia son las 5:12 minutos, las 5:12 minutos. Ahí sonaron esos dos bonitos vallenatos en la voz de Rafael Orozco, maestre, y el acordeón del vendaval de notas Emilio Oviedo, seguidamente Alfredo Gutiérrez, el tres veces rey de la leyenda vallenata. Son las 5:12 minutos. 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Pregunte por Jesús Vargas, el heredero. Las 5:16 minutos, 5:16, arriba, arriba, arriba, arriba, Colombia. Colombia juega hoy, Colombia gana a Ghana, Colombia le gana a Ghana, por supuesto que sí. Mientras tanto, vamos a escuchar buen vallenato clásico, Beto Zabaleta, Alberto Beto Villa, un vallenato que se llama La Hogareña, vallenato bonito, que es de la autoría de Roberto Calderón Cujia, destacado compositor de la música vallenata, oriundo de San Juan del Cesar y que encabeza ahí, junto con Beto Calderón, con Amílcar, con Efrén, una destacada dinastía que tanto le ha dado a la cultura regional, nacional e internacional. Ando buscando una mujer que sea hogareña.

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1: En Colombia son las 5:22 minutos. Las 5:22 minutos. Estamos saludando a nuestro amigo el Mono Brieva, siempre sintonizado con Atardecer Campesino, lo mismo que Luis Alfonso Bonilla. Todos los amigos conductores que a esta hora se movilizan para cualquier lugar del sur del departamento, de la parte norte, centro de la península, los que vayan hacia Valledupar, la capital mundial del vallenato, los que vengan hacia acá, hacia el amado departamento de La Guajira, un abrazo para todos ustedes, los que estén por las calles y carreras de San Juan, del Cesar, de todos los municipios del sur, ahí con el dial encendido de la 97.2, un abrazo para ustedes. Y deseamos pues para ustedes y su familia lo mejor de los mejor, que Dios les bendiga, les proteja siempre e ilumine siempre el camino de todos nuestros oyentes. San Juan del Cesar en estos momentos tiene una temperatura de 33 grados centígrados, la sensación térmica de 39 grados, las precipitaciones, las posibilidades ahí en el 20%, pueden presentarse lluvias, el tiempo es cambiante, a fin de cuentas Dios Todopoderoso es el que tiene el control, las riendas de todos. Cuando Él diga va a llover en San Juan, llueve en San Juan, llueve en el más espeso o intenso, inmenso desierto, si Dios lo quiere. Vientos hasta de 6 kilómetros por hora, la humedad relativa del 61%. Estamos en luna gibosa menguante. Esta etapa se caracteriza por tener una iluminación superior al 80% y ocurre justo después de luna llena. Las 5:23 minutos, 5:23. Tenemos ahí listo, hágame el favor, compadre Elmi Miguel Cugia Junior. ¿A quién tenemos por allá? Tenemos a Calixto Ochoa. Este vallenato le gusta al que brilla con luz propia. Ese se llama Jorge Luis Bolaño Mendoza, lo mismo que al gran Beto Jiménez, el gran Alberto Beto Jiménez. Muchas gracias, hermano, por apoyarnos en todo lo que tuvo que ver con la promoción de la versión 38 del Festival de la Patilla. Yo también, a fin de cuentas, me voy para el campo. La ciudad es un presidio, la ciudad es convulsionada. En la ciudad no canta lo mismo el gallo en la madrugada, ni tampoco los pájaros cantan el sinsonte de la misma manera. Por eso, yo me voy para el campo.
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0: En Colombia son las 5:27 minutos, las 5:27, y está ese bonito vallenato de Calixto Ochoa que habla una gran verdad, una gran realidad. En la ciudad se siente usted como en un presidio, preso, dice el maestro Calixto. Es un emporio de pobreza, de miseria, de trabajo. Además de eso, no cantan lo mismo las aves, no se ve igual la luna, el sol. No observa los paisajes de la naturaleza. Entonces dijo el maestro, yo me voy para el campo. Y hay gente que tiene afán, que está bien, trabajando la tierra, comiendo bien, respirando oxígeno y aire puro, y arranca para las ciudades a pasar trabajo, bendito sea Dios. 5:28 minutos, 5:28, estamos a nombre del restaurante Rosimari, aquí en San Juan del Cesar, en la carrera 10, número 118, celular 307-19-1933, restaurante Rosimari, venta de comidas ejecutivas a la carta. 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
0: Bueno, en Colombia son las 5:32 minutos, las 5:32 minutos, toda la energía positiva para nuestra amada selección colombiana que juega hoy. Con el equipo de Ghana. Sí, sí, Colombia. Sí, sí, Caribe.

0: Sí, señor, la selección Colombia que une en un solo cuerpo, en una sola voz, todos los 50 millones y más de colombianos. Y le deseamos la mejor de la suerte, el éxito posible a nuestra selección Colombia que nos representa a nivel universal. En estos momentos juega Argentina con Cabo Verde, van 0-0. Vamos a ver qué pasa en ese 1-0, ya es 1-0, vamos a ver. Sí, señor, 1-0, Argentina 1-0 frente a Cabo Verde. Bueno, está para grandes cosas la selección argentina, es la actual campeona del mundo. Y vamos a ver qué pasa cuando avance y avance el Mundial. Las 5:34. Saludo ahí para el doctor William Jiménez, lo mismo que José María González, el betista mayor. Vamos con un vallenato. Este vallenato le gusta al profe Alquimi de Samaya, que está siempre en sintonía. Aquí está Jorge Oñate, el superjilguero de América, el acordeón del inmortal Juancho Roy de Gustavo Gutiérrez, Paisaje de Sol.
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1: Bueno, en Colombia son las 5:39 minutos, las 5:39 minutos.
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1: Bueno, son las 5:39. Bueno, queremos compartir este mensaje de reflexión con todos los oyentes de Atardecer Campesino de la AAA 97.2. Y hacemos referencia a que siempre nuestro Padre Jesucristo, en su presencia, en su paso por esta bendita tierra, siempre le habló a sus discípulos de la fe como un arma poderosa para que Dios te escuche y para que Dios te escuchara y tuviera resultados tus peticiones. Siempre habló de la fe y todo lo pedía en oración. A veces se apartaba muchos días, muchas noches de rodillas orando por esta tierra, orando por la humanidad, y dejó esta regla de oro que dice: pedid y se os dará, buscad y hallaréis, llamad y se os abrirá, porque todo aquel que pide recibe, y el que busca halla, y el que llama se le abrirá. ¿Qué hombre hay de vosotros que si su hijo le pide un pan le dará una piedra? ¿O si le pide un pescado le dará una serpiente? Pues si vosotros siendo malos sabéis que buenas dádivas a vuestros hijos, cuanto más vuestro Padre que está en los cielos dará buenas cosas a los que le pidan. Recuerda bien, pues si vosotros siendo malos sabéis que dar buenas dádivas a vuestros hijos, cuanto más vuestro Padre celestial que está en los cielos dará buenas cosas a los que le piden. A que así todas las cosas que queráis que los hombres hagan con vosotros, así también haced vosotros con ellos, porque esto es la ley y los profetas. Jesucristo fue profeta y más que profeta, porque fue el mismo Dios que dio su vida por todos nosotros en esta bendita tierra. Mi reino no es de este mundo, dejó dicho nuestro Padre Creador. Las 5:41 minutos, 5:41, vamos con más vallenato. Está listo Diomedes Díaz, el cantor campesino, aquí al lado de Alberto López Gutiérrez, rey de la leyenda vallenata. Este bonito tema del mismo Diomedes que se llama Mi Profecía.
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1: Colombia son las 5:46 minutos. Las 5:46 minutos. 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
2: Bienvenidos al pronóstico del estado del tiempo para el departamento de La Guajira para hoy viernes 3 de julio y para el fin de semana. Los cielos persistirán con condiciones bien despejadas, altas temperaturas del aire, particularmente en los municipios del norte y centro del departamento. Hacia el sur, los cielos estarán acompañados de mayor nubosidad, sin embargo, no hay probabilidad de lluvias significativas. No se descartan algunas precipitaciones de carácter ligero y disperso en horas de la tarde, sin embargo, como les digo, no son o no se prevé que sean intensas. Tenemos algunas alertas activas, particularmente resaltamos aquellas que tienen que ver con la probabilidad de incendios en la cobertura vegetal, pues las condiciones predominantemente secas y los cielos despejados han favorecido que todo el departamento en este momento se encuentre en alerta roja ante la fragilidad y la posibilidad de incendio en la cobertura vegetal. Los invitamos a tomar todas las precauciones del caso para evitar la propagación o el inicio de algún incendio. Igualmente informamos que tenemos vientos intensos en la cuenca del mar Caribe colombiano, por lo que el oleaje se encuentra fluctuando entre 1.5, inclusive en zonas mar adentro, en 3 metros. Es importante antes de zarpar consultar con la Capitanía de Puerto y antes de hacer uso de las playas, estar atentos a las recomendaciones de los entes territoriales. Esto en pronóstico, informa Lady Rodríguez. Que tengan todos un buen fin de semana.
1: Son las 5:48 minutos, los 5:48. El turno para Poncho Zuleta, el gago Emilianito Zuleta Díaz, el gago de oro. Este bonito tema, un clásico, un merengue de nuestro folclore. Esto se llama Las Sabanas del Diluvio.

Colombia son las 5:53 minutos, las 5:53 minutos, ahí pasaba ese bonito vallenato en la voz de Poncho Zuleta, el pulmón de oro de Colombia, el acordeón del gago Emilianito Zuleta Díaz, eso se llama Las Sabanas del Diluvio. Bueno, en la parte que tiene que ver con el campo, el sector agropecuario, tenemos que abonarle, resaltar toda la buena intención del diputado Arnoldo Marulanda Brito, que convocó a los alcaldes del sur del departamento que tienen influencia en el distrito de riego de la represa del Ranchería. Se trata del alcalde de San Juan del Cesar, que ubica Enrique Camilo Urbina Suárez, el alcalde de Distracción Arnal Brito y Michel Pérez del municipio de Fonseca, junto al señor procurador de Colombia, Gregorio El Hax, a lo mismo que representante del Ministerio del Medio Ambiente, Ministerio de Agricultura y otras personalidades, en la búsqueda de que por fin se pueda terminar la represa del Ranchería. Ese debe ser un compromiso de los congresistas del departamento de La Guajira, de todos los alcaldes unidos, del señor gobernador del departamento, de las fuerzas vivas de esta amada península, que se haga el propósito sin más dilaciones, sin más espera, sin más discursos, y por fin se ponga en funcionamiento esta represa, que es la alternativa al desarrollo productivo, al emprendimiento, al trabajo de nuestro departamento, teniendo en cuenta que en poquitos años se estará yendo de aquí la empresa de la explotación de la mina del Cerrejón. De otra parte, tenemos por aquí un boletín de prensa que viene de la alcaldía de San Juan del Cesar, con el respaldo de la administración municipal liderada por el alcalde cubita Enrique Camilo Urbina Suárez, a través de la Secretaría de Desarrollo Económico y su enlace de turismo. La ruta patrimonial entre letras y canciones continúa consolidándose como uno de los principales atractivos turísticos y culturales de San Juan del Cesar. Ya nos vamos, que gane Colombia. En estos momentos está en el descanso del partido de Cabo Verde y Argentina, va ganando Argentina 1-0, y deseamos el mejor éxito, la mejor suerte para nuestra amada patria colombiana. Un toquecito ahí con sí, Colombia, sí, Caribe, para que se animen los corazones y esta noche Colombia le pueda dar el triunfo a nuestra patria colombiana.

Bueno, en Colombia son las 5:56 minutos, las 5:56 minutos, estamos saludando a todos nuestros oyentes en Los Pondores, ahí al gran Hernando Fuentes y también al poeta de Caracolí, Enrique Vega Mindiola. Los vamos a dejar con el rey, el tigre de María la Baja. Este es el maestro Enrique Díaz con este bonito tema que nos lo piden siempre por acá. Una disputa que tuvo el maestro con una hembra y le tiraba chancleta, cuchillo, zapato, de todo. Él esquivaba y le decía, mejor te beso y te abrazo. Esto se llama La Peleonera.

0: Son las 6 en punto. 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